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Sonó de pronto una canción romántica en la radio. Quizá fue Michael Bolton quien metió el dedo en la llaga. 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

Y él le preguntó al oído: mi amor, ¿dónde estabas?

0: Muchísimas gracias.
1: Otros prefieren llamar casualidad.
0: México, os quiero, hasta la próxima. Gracias, cariño, gracias.
1: México
0: te
1: quiere, Melendi, Melendi.
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0: Solo le pido a Dios.
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0: nuestro respetable público de todas las mañanas. Como siempre, cuando las agujas de tu reloj marcan las 5 de la madrugada, con la bendición de Dios, nuestro divino Redentor, por darnos nuestro Dios, nuestro Papa lindo, por darnos un día más de vida y salud, nuevamente a todo nuestro Valle del Mantero, para decirles, pueblo, gente, seres humanos, buenos días, buenos días, buenos días desde la emisora más poderosa del centro del país, desde Radio Rumbo, en los 91.1 de la frecuencia modulada estéreo y los 1560 en la amplitud modulada para todo nuestro Valle del Mantero, Huancayo, Jauja, Chupaca, Concepción, nuestros agricultores, comerciantes, pueblo en general, en los mercados, en el transporte, en las combis, en los colectivos, en todo sector, buenos días, bienvenidos a una jornada más informativa desde el programa más picante, polémico de la radio y la televisión, el aniquilador, ya lo saluda Arturo Sánchez Rodríguez, al hombre de todo el poderoso equipo de periodistas, reporteros, corresponsales, asesores legales, unidad de investigación. Juntos les decimos bienvenidos a una jornada más informativa del aniquilador. Buenos días, Huancayo, Huancayo, Jauja, Chupaca, Concepción, bienvenidos a nuestra presente jornada informativa. Nos vamos inmediatamente, nos vamos inmediatamente al tema central, nos vamos a candidato de Renovación Popular, candidato de Renovación Popular en el ojo de la tormenta, candidato de Renovación Popular en el ojo de la tormenta en una de las 9 provincias de nuestra región Junín, lo están haciendo graves imputaciones de tener vínculos con páginas o ser falsos seguidores de páginas pornográficas. Se trata del candidato de Renovación Popular por la provincia de Tarma. Se trata de José Damián. Nos vamos en estos momentos al tema. Está que arde, está que quema. Una publicación que está corriendo como regadero de pólvora en cuanto al candidato José Damián.
1: Hoy rompe su silencio. Hoy habla en el aniquilador el mencionado candidato. ¿Pero de qué se trata? ¿Cuál es el contexto?
0: Radio Huancayo, Huancayo Noticias, Radio Huancayo. José Damián de Tarma, Huancayo Noticias, dice lo siguiente, Huancayo Noticias, siguiente manera, al estilo de José Gerí, candidato a Tarma, José Damián seguiría cuentas pornográficas en sus redes sociales, ha titulado ha titulado esta página en Facebook activamente para difundir sus actividades de campaña y pasajes familiares, seguiría a cuentas de contenido pornográfico. El hecho ha generado desconcierto y críticas entre los electores locales debido a la abierta contradicción con el perfil de su agrupación política, caracterizada por una línea conservadora férreamente apegada a los valores religiosos. La situación ha revivido de inmediato el antecedente del expresidente José Gerí, quien en su momento enfrentó un cuestionamiento similar que mereció el rechazo público del líder nacional de Renovación Popular, Rafael López Aliaga. Aquella enérgica postura contra conductas vinculadas a la informalidad digital contrasta ahora con el silencio en torno al candidato tarmeño, abriendo su debate sobre el control de la plata de las plataformas oficiales en la campaña y la coherencia ideológica exigida a sus postulantes. Escándalo mayúsculo. Atentos, tarma, tarma, tarma, tarma. Inunda redes sociales desde Huancayo, Perú. Han puesto el siguiente titular de su publicación en una página de Facebook de Huancayo Noticias y que lleva como logo lo que está señalando en estos momentos esa publicación en Facebook. Entonces, a ver, vamos a pedirle a José Damián que desmienta o que confirme ser seguidor de páginas pornográficas en su cuenta de Facebook. En su cuenta de Facebook. Eso es lo que ha publicado una cuenta en WhatsApp, mis dos líneas de teléfono. Pásenle la voz. Si no, levanten el volumen a 100 para que cuando pase por las calles escuche y el señor candidato José Damián pueda responder cierto o falso. Lo están imputando en redes sociales como seguidor en Instagram, como seguidor de cuenta pornográficas al estilo de José Gerí, y quien tiene que responder es José Damián. Señor Damián, a ver, vos habilitar mis dos líneas de teléfono, vos habilitar mis dos líneas de teléfono, pero antes le voy a volver a leer lo que dice en esta página. Trágica postura contra conductas vinculadas por una línea conservadora factivamente para difundir sus actividades de campaña y pasajes familiares, seguiría a cuentas de contenido pornográfico. El hecho ha generado desconcierto y críticas entre los electores locales debido a la abierta contradicción con el perfil de su agrupación política, caracterizada por una línea conservadora férreamente apegada a los valores religiosos. La situación ha revivido de inmediato el antecedente del expresidente José Gerí, quien en su momento enfrentó un cuestionamiento similar que mereció el rechazo público del líder nacional de Renovación Popular, Rafael López Aliaga. Aquella enérgica postura contra conductas vinculadas a la informalidad digital contrasta ahora con el silencio en torno al candidato tarmeño abriendo su debate sobre el control de la plata de las plataformas oficiales en la campaña y la coherencia ideológica exigida a sus postulantes. Escándalo mayúsculo. Atentos, tarma.
1: Estas graves imputaciones que apuntan a ponerlo en el ojo de la tormenta al candidato de Renovación Popular, nada más y nada menos que a José Damián, en la provincia de Tarma, y sobre todo por las características supuestamente que tiene este partido bastante conservador. En resumen y en pocas palabras, estas graves imputaciones apuntan que el candidato de un partido bastante conservador sería falso seguidor de páginas pornográficas al estilo de Gerí.
0: Le voy a dar 10 segundos.
1: Pero hoy rompe su silencio en este controvertido caso.
0: A cuentas de contenido pornográfico, el hecho ha generado desconcierto y críticas entre los electores locales debido a la abierta contradicción con el perfil de su agrupación política, caracterizada por una línea conservadora férreamente apegada a los valores religiosos. La situación ha revivido de inmediato el antecedente del expresidente José Gerí, quien en su momento enfrentó un cuestionamiento similar que mereció el rechazo público del líder nacional de Renovación Popular, Rafael López Aliaga. Aquella enérgica postura contra conductas vinculadas a la informalidad digital contrasta ahora con el silencio en torno al candidato tarmeño abriendo su debate sobre el control de la plata de las plataformas oficiales en la campaña y la coherencia ideológica exigida a sus postulantes. Escándalo mayúsculo. Atentos, tarma. Inunda redes sociales desde Huancayo, Perú. Radio Huancayo, a José Damián, que sería un seguidor en Instagram de redes pornográficas. Sería un seguidor de redes pornográficas en sus redes de Instagram, donde sube contenidos de campaña política. Eso es en resumen. Incluso le han puesto el siguiente titular de su publicación en una página de Facebook de Juan, señalando en estos momentos esa publicación en Facebook. Entonces ha publicado una cuenta en aras de nuestra independencia. Le preguntamos al señor José Damián, candidato de Renovación Popular, quien quiere ser alcalde de nuestro provincia de Tarma. A ver, señor Damián, le voy a dar 10 segundos. Voy a habilitar mis dos líneas de teléfono. Pásenle la voz. Si no, levanten el volumen.
1: Para que pueda escuchar y responder especialmente este controvertido caso.
2: ¿Ya le ves decir?
1: Sí, nos vamos entonces con la entrevista que la hicimos a Damián.
0: Bajo este escándalo mayúsculo que lo engloba al candidato por Renovación Popular, hablamos de José Damián para nuestra provincia de Tarma. Él aceptó, hemos hecho la invitación vía el sistema de... Bajo eso, nosotros no tenemos absolutamente nada contra nadie y contra ningún candidato. Se me prepara Damián, hoy estará en vivo José Damián respondiendo esto en referencia... A este punto que lo pone en el ojo de la tormenta. Decíamos que nuestros candidatos, todos sin excepción, ya basta. Ya sabemos que en todo el país hemos tenido exalcaldes y presidentes rateros, ladrones, vagos, inútiles, etcétera, etcétera, etcétera. Y para evitar esas cosas, la prensa independiente tiene que filtrarlo. Hay cosas, por ejemplo, no es delito que él haga con su vida íntima lo que le da la gana, pero cuando se trata de un partido conservador como es Renovación Popular, y bueno, no lo sé, pues tendrá sus argumentos, no lo sé. Entonces, la prensa, los medios de comunicación de Huancayo, no uno, sino muchos medios ya han propalado esto, y Tarma necesita saber cuál es el perfil, no solamente profesional, porque lo profesional, atentos, lo profesional, tú puedes comprar un cartón, así de fácil, así de concreta, puedes encontrar un cartón hasta en Azángaro. Entonces, pero el perfil de un buen alcalde debería ser no solamente pues la formación profesional, sino la formación personal. Debe ser el ejemplo, no un santo, sino el ejemplo de su pueblo, al menos en ese contexto. Vamos entonces inmediatamente. Nos vamos y nos comunicamos con él aceptó y dijo que sí iba a contestar, y nos vamos al contacto en vivo para dialogar con el candidato José Damián. Está timbrando su teléfono y podamos dialogar en ese aspecto. Estamos tratando en estos momentos, bajo su aceptación el día de ayer, estamos tratando de establecer esta comunicación con el candidato de Renovación Popular, me refiero a José Damián. Él aceptó ayer nosotros.
3: Hola. Deja tu mensaje en la casilla de voz.
0: Señor Damián.
3: Después del tono.
0: Estamos, mira, es la primera. Vamos con la segunda llamada. Vamos con la segunda llamada. Lo que el día de ayer, hemos precisamente.
4: Aló, muy buenos días.
0: Sí, aló, ingeniero, buenos días. ¿Me escucha, verdad? Aló, le decía, ingeniero, buenos días, estamos en el aire. Arturo Sánchez lo saluda, buenos días.
4: Muy buenos días, don Arturo Sánchez, gusto saludarlo.
0: Perfecto, el día de ayer lo habíamos invitado vía el sistema de WhatsApp, lo llamamos, pero nos decía que estaba en una reunión y es comprensible esa situación. Vamos entonces directo a la yugular, está en vivo y en directo vía el sistema celular, el ingeniero José Damián. Somos Radio La Tarmeña, somos el noticiero, el aniquilador, Arturo Sánchez por este lado, y al otro lado de la línea, el ingeniero José Damián, candidato a nuestra provincia de Tarma por el Partido de Renovación Popular. El saludo a nuestra población, ingeniero. Buenos días nuevamente.
4: Muy buenos días, don Arturo Sánchez. Agradecer el espacio que nos brindas a través de tu medio, y acá presto, don Arturo, a responder cualquier inquietud.
0: Los medios de comunicación de la incontrastable ciudad de Huancayo, ni siquiera de Tarma, sino de nuestra provincia de Huancayo, dentro de nuestra región Junín, han inundado, indicando y mostrando capturas de su... que usted podría ser fan, seguidor de páginas pornográficas. En ese contexto, no es delito, pero entendiendo que usted está postulando por un partido conservador como es Renovación Popular, ¿qué tiene que decir a eso en referencia a esa situación, señor Damián?
4: ¿Qué tal, don Arturo? Mire, el día justamente sí tomamos conocimiento de la noticia, pero justamente estos medios de comunicación, como usted dice, de la ciudad de Huancayo, han vertido estas noticias. Y justamente, don Arturo, hemos visitado una rectificación, tanto al medio de comunicación Ajerce en Vivo, creo que por ahí lo sacaron, y en este lado es por el señor... este periodista llamado Yujairo Díaz Arantibia, ya, donde he solicitado una rectificación, ¿no?, por sus mismos medios, no tanto de redes sociales, ¿no?, donde estos medios así abiertamente dicen que yo sigo cuentas pornográficas y además califica a las mujeres que aparecen en dichas páginas como meretrices, únicamente por decir ropas diminutas. Don Arturo, yo lo que estoy pidiendo el día de hoy es una rectificación pública, en una retracción inmediata y a la vez una reparación económica inmediata por mantener el honor a mi persona. El hecho que un negocio pueda vender, ojo, negocio, Arturo, el problema técnicamente y legalmente, pueda vender algún tipo, digamos, de accesorio, no lo califica para que sea una cuenta pornográfica. Y el hecho que una persona, mujer, llámese dama, use una prenda diminuta, no la convierte en actriz. El día de ayer, una de esas señoritas, agraviada y difundida públicamente en estos medios, a nivel, llámese regional, pero a la vez tiene un impacto nacional, no las quiere desmerecer, ¿no? Entonces, don Arturo, por lo expuesto, ya se le han mandado a ambos medios, porque están recontra identificados, que se ha solicitado el día de ayer una reparación civil de 200,000 soles a mi persona, como reparación económica, por haber difundido incluso la imagen de mis hijos, que uno, Osquitar, tiene 8 años, y mi Leonardo tiene 2 años, sin taparle la carita, y a la vez decir que soy una persona inmoral y soy una persona infiel a mi señora esposa, a quien yo quiero y amo con todo el alma. Esto amparado en el artículo 132 del Código Penal, que sanciona la atribución de hechos, cualidades, conductas que pueden perjudicar el honor a mi persona, reputación, incluso agravándose con la difusión de estos medios sociales, ¿no? Por lo tanto, estimado Arturo, mi persona, ¿no?, José Damián Zárate, lo condeno en 4205928, lo ha solicitado con carta notarial el día de ayer. Incluso, el día de hoy, digamos, estamos a miércoles, voy a solicitar ya a través de medios locales, porque esto también lo han compartido en Tarma, y están identificados, y tú lo hablas tú, ¿no? Lo ha compartido, por ejemplo, con nombre y apellido el señor Amar en Tarma, ¿no? Este periodista, que lo ha compartido en su cuenta personal, también al señor se le va a pedir una cuenta, una indemnización personal, una rectificación pública, ¿no? En un plazo de 48 horas. Isaac Mendoza. Arturo, yo no voy a soportar más falta de respeto, así sea el Huancayo, ¿no? Por más que sea el Huancayo, ahora yo no sé si esos ataques son dirigidos, pero gracias a Dios no son troles. Se habla del señor Jerez Alcántara, de este señor Yojairo, del señor Isaac Mendoza, ¿no? Podemos compartir troles, esos troles cobardes. Vuelvo a decir, y lo digo acá públicamente, don Arturo, páginas que vengan a Sexoy, accesorios, no pueden ser consideradas medios pornográficos. Definamos qué es pornografía. Dos, una persona, son mis amigas, don Arturo, que son de la ciudad de Iquitos. Acuérdate, a mí mucho se me vincula con Iquitos. Yo digo 5 años, Arturo, en 2 etapas. Que usan primas y minutas, no la convierten en recursos, menos en personas que, digamos, ofrezcan un servicio sexual a cambio de dinero. Y tres, se ha mostrado vilmente y cobardemente la carita de mis hijos. Entonces, Arturo, no entiendo que hay una desesperación hacia José Daniel, ¿no? Yo entiendo el miedo, como yo lo puse en mis redes sociales. Porque...
0: Ahora, disculpe que lo corte, José. Escúchame, disculpe que lo corte, le decía. José, ahora, lo que estamos entendiendo es... usted en estos momentos reconoce, si estamos abordando nosotros es porque usted ya ha cobrado una vía pública como cuasi candidato al sillón municipal de Tarma. Entonces, lo que usted está en estos momentos aceptando... es que sí tiene o es seguidor o es parte de esas páginas que han mostrado, no uno, sino varios medios, incluyendo, ahí tengo el logo de Radio Huancayo, de un programa televisivo, hay no uno, sino hay muchos medios que lo han publicado esto. Ahora, le repito, entonces, usted lo que está haciendo en estos momentos es reconocer que esas páginas que han publicado sí es seguidor o es parte de ellos, pero que no se dedican a la pornografía. ¿Eso es lo que nos está explicando? ¿O de repente, para una explicación más específica, señor Damián?
4: Don Arturo, mira bien, hay una página ya que es un sex boutique. ¿No te quieres decirlo así? Un sex boutique. El año 2015, don Arturo, yo tengo en mi carrera profesional, Arturo, yo tengo una maestría en marketing. Yo he sido jefe de marketing en el año 2000. Yo ya era jefe de marketing de una entidad pública, ¿no? Que es la Caja Municipal de Crédito de Maine. Y a mí esta empresa me contrata, me paga, ¿no? Por asesorar esta empresa. Hermano, acá hice el plan de marketing para esta empresa. Y obviamente en aquel momento se construyó las diferentes redes sociales, etcétera. Esto era una empresa colombiana, mi estimado Arturo. Pero no lo convierte, escúchame, Arturo, una empresa que vende una asesoría sexual, no lo convierte en una página pornográfica. Definamos qué es pornografía. Definamos qué es la palabra pornografía, y tú como medio de comunicación, Arturo, tenemos que conocer estas cosas. Dice José, también ve páginas pornográficas. Hermano, una empresa que vende un accesorio no lo convierte en una página pornográfica. Vuelvo a decir, ¿no? Entonces, Arturo, estas dos personas, sobre todo a Jerez, ¿ya? A Jerez Alcántara, este señor de Huancayo, que ha hablado pestes de mí, te voy a mandar, Arturo, no te voy a mandar, hermano, lo voy a sacar a través de mis redes sociales, se le está pidiendo la rectificación inmediata, en 48 horas, una disculpa pública por haber mostrado la carita de mis hijos y una reparación civil de 200.000 soles.
5: Claro, pero hay un temita, disculpe señor Damián, para no ser monótono esto, está en vivo y en directo el señor José Damián respondiendo si es seguidor o es fans de páginas pornográficas, de eso estamos hablando y las cosas claras aquí en el noticiero del Aniquilador, es Radio La Tarmeña, en nuestra provincia de Tarma, Radio Rumbo y Huancayo, Radio Huracán a nivel de toda la selva central. Señor Damián, entonces ya estamos entendiendo para usted dijo algo importante. Hay cosas más productivas, claro que sí, pero tampoco podemos dejar esto de lado. En lo que me toca a la conceptualización, no se preocupe, yo soy muy estudioso en la materia y cada palabra que sale de mi, cada léxico, cada palabra que sale de mi boca, lo hablo con propiedad en ese contexto. Del resto no me responsabilizo, cada uno es su tema, cada uno es lo suyo, y lo que estoy averiguando es esta materia, este tema, es donde si el señor José Damián es o no es fans o seguidor de páginas pornográficas en ese contexto. Ya usted nos ha explicado de que, bueno, ha trabajado o está trabajando o es parte de esta empresa, algo así como una sexo, una boutique, lo que usted nos está explicando. Y a propósito, ¿qué se vende ahí en ese negocio que usted asesoró o está asesorando o que es parte, que no sé si lo han confundido o no, como página pornográfica, pero usted lo que está aceptando, está indicando es que no es una página pornográfica, sino ahí se ve a damas o a señoritas con prendas diminutas, semidesnudas, etcétera, etcétera, etcétera. Imagino que mostrando pues el producto que vende y que usted sería parte de esa empresa que usted en estos momentos dice no es pornográfica, sino ahí se vende productos en ese aspecto. ¿Qué es lo que se vende ahí en ese negocio, José?
4: Arturo, vuelvo a decir, a ver, Arturito, yo creo que le estás dando el morbo, ¿no? Y el morbo a veces ven, te vuelvo a decir, hermano, y con eso ya termino, porque hay más temas más productivos que hablar, y hay dos cargos notariales. Estas empresas de Safe Boutique no son consideradas como fachadas pornográficas. Y dos, las personas, yo no puedo decidir si una persona usa una prenda diminuta o no usa una prenda diminuta, pero tampoco la convierte en una prostituta o en una meretriz, Arturo. Así de sencillo. Olvídate, José Damián, acá se está ahorrando, acá se está mancillando, perdón, el honor del tercero, que supuestamente dice José Damián sigue. No, yo no puedo decidir si una persona, que son mis amigas, Arturo, que es lo peor, son personas, pues no es tu hija, Arturo. Así de sencillo, puede ser tu hija si usa una prenda diminuta, porque quiere usar la señorita, o la joven, la adolescente, o la persona mayor, perdón, yo no decido, Arturo, pero tampoco la pueden calificar de esa manera. Por eso ayer muy vilmente, trato medio de comunicación, ¿no? Y a mí me da asco, ¿no? Que existan medios de comunicación, ¿no? Que se dediquen a repetir, sin tener una neurona en el cerebro, con paporreta, cosas indeseables en contra de José Damián. Hoy, tarde noche, voy a publicar las dos cartas notariales, estos dos medios de comunicación de Huancayo, más el tercero de Tarma, don Arturo, porque estamos cansados, y yo personalmente, Arturo, ya estoy asqueado de este tipo de noticias.
5: Claro, José, ya para ingresar al tema fundamental, yo también tengo, ya es el momento de hablar de temas de proyectos, de intenciones de nuestros candidatos en ese contexto. Entonces, por un lado, ya tienes harta plata para tu campaña. Son 300.000 dólares, dices, son 600.000 dólares de reparación civil. Tienes una campaña para hacer una campaña supermillonaria. Bueno, eso es lo que usted nos está dando a indicar. Y no es mormo, solamente te preguntaba si, ya para ingresar, esta es la última pregunta que le hago en referencia a este tema, porque nuestra población tendrá que sacar sus conclusiones de acuerdo a las respuestas que usted la tiene. Repito, usted lo que nos acaba de decir es así, pueblo de Tarma, para terminar sobre este punto, y ahora sí quiero dialogar a ¿qué cosa tiene José Damián para ofrecer a Tarma? ¿Qué tiene José Damián para ofrecer a Tarma. Eso es lo que voy a hablar en esta primera entrevista, aprovechando este esclarecimiento, si es que el señor Damián es un fan seguidor de páginas pornográficas o no. Y lo que nos ha respondido muy claramente, ustedes están escuchando muy bien, es que no, se trata de una tienda que vende objetos íntimos, imagino, en ese contexto. Y bueno, pues hay señoritas con prendas diminutas, y que él ha sido asesor, o es asesor, o es parte de, en ese contexto. Si podrías decirnos qué se vende ahí, sería, ya la población sacaría mejor sus conclusiones, José, en ese aspecto. Ya para ingresar al punto muy fundamental que voy a aprovechar para dialogar con usted, señor Damián.
4: Arturo, vuelvo a decir, yo creo que estás dando la misma vuelta, Arturo.
5: Ya, listo, ya, lo dejamos ahí. No quiere decir que se vende, bueno, en esa tienda, pues ya el pueblo sacará sus conclusiones. Listo, entramos a la yugular. Yo tampoco estoy tiempo, no tengo el tiempo es veloz acá en radio, en televisión, entonces vamos directo. El señor José Damián es candidato, casi candidato ya, imagino que el día de ayer, aunque con el plazo, creo que eso tiene 48 horas para todos los partidos, para todos los candidatos que van a ingresar al van a postular a los gobiernos regionales y a las municipalidades. Entonces, lo dejamos un punto aparte ahí, con ese esclarecimiento, ingresamos a un tema de las intenciones, o en todo caso, ¿qué es lo que tiene como propuestas a nuestra provincia de Tarma? ¿Estamos en eso, José?
4: Sí, Arturo, ya como tenemos conocimiento, según los plazos del Jurado Nacional Electoral, no, el plazo, la ampliación de plazo para inscripción de listas ha sido ampliado, valga la redundancia, hasta el día viernes 19. Mientras tanto, nosotros, Arturo, quiero aprovechar este medio de comunicación, ¿no? Para invitar a toda la población a la gran inauguración de nuestro local de este sábado 20 a las 4 de la tarde, ¿no? Donde tendremos la concentración en el Hospital Félix Mayorga Soto. Donde pondremos, y acá contesto tu pregunta, Arturo, donde tendremos la exposición de nuestros principales propuestas de desarrollo para Tarma. Escucha, Arturo, propuestas de desarrollo. No hablo de propuestas de campaña, propuestas de desarrollo. ¿Qué planteamos, Arturo? Y el tiempo me ha dado la razón. El año 21, Arturo, haciendo un poco de vine tiempo, José también lanzó, ¿no? Y tengo registro, 100 kilómetros en pistas y veredas. Y mucha gente en Tarma me tildaba de loco. Ese pato está loquito, ese señor nos quiere sorprender. Ha pasado 4 años y hoy Tarma sí merece sus 100 kilómetros de pistas y veredas, porque donde pones el dedo sale la pus. Pistas destrozadas, accesos tanto de vías nacionales como de zonas de penetración, carreteras de penetración, vías alternas. Arturo, Tarma el día de hoy no tiene una avenida Pacheco destrozada, tanto por la derecha desde el instituto hasta la zona Chunza, no tiene un expediente técnico, menos un levantamiento topográfico para poder, ¿no?, descongestionar esta vía principal, que es la avenida Pacheco. Sigamos avanzando, la zona desde el cementerio hasta salida por Pala de Otero debe ser considerada una vía, ¿no?, también que descongestione, sobre todo la maquinaria pesada, la carga pesada del centro de

0: Jorge Arturo, más o menos ahí tenemos unos 15 kilómetros, de 15 a 20 kilómetros. Arturo, no ha habido autoridad capaz para que pueda resolver este problema, que lo vivimos ahorita, Arturo, siendo las 6:59 de la mañana, a nuestros hermanos de Tarma. Y ahí están, ahí está parte de mis 100 kilómetros que José también, hace 5 años lo dijo, 4 años lo dijo, pero hoy me mantengo firme en esta propuesta de desarrollo para mi provincia.
1: Ahora, José, ahora, yo quiero, escúchame, un ratito, escucha, disculpe que te corte, yo quiero creerte, José, yo le voy a dar como Radio La Tarmeña en Tarma, como el noticiero del aniquilador, totalmente independiente. Quiero y le voy a dar el beneficio de la duda a todos los señores candidatos a nuestra provincia de Tarma en ese contexto. Pero vamos a ser muy rigurosos en ese aspecto, porque usted sabe, usted ya lo ha dicho, y es verdad, que hemos tenido, así hablando de Tarma, exalcaldes ladrones, rateros, delincuentes corruptos, que han sacado sus millones en las obras, le han robado a Tarma, y mira ahora, Agua y Desagüe ha sido el caballito de batalla, y quién diablos hasta el momento ha efectuado cuando Tarma tuvo el lujo de tener a la PCM en vivo en la provincia de Tarma. Hubo compromisos desde aquel año de Palomino, luego pues Tacuri, luego Mancilla Samaniego, y lamentablemente nuestra provincia de Tarma continúa así. Repito, a usted y a todos los candidatos le tenemos que dar el beneficio de la duda, porque en campaña todos nos ofrecen 100,000 cuadras, le dicen que le van a bajar a la luna, papachito, mamachita, pollo a la brasa, chelas, regalos para ganar las elecciones, y después mira cuántos años estamos jodidos en Tarma. Entonces, primera pregunta al señor Damián, porque esto es un tema, usted es profesional, usted me dice qué carreras tiene, nos podía, para tener una idea y para poder dialogar, y aparte técnica, de una parte, porque hay mucho que hablar, pero hoy hablaremos una parte por el tema del tiempo. ¿Qué profesiones? Me parece que tiene dos profesiones, señor Damián.
0: Sí, Arturo, tengo dos carreras en dos universidades públicas. La primera es la Universidad Nacional de Ingeniería, la UNI, tengo Ingeniería de Sistemas, y tengo Administración de Negocios Internacionales en la Decana de América, que es la Universidad Nacional Mayor de San Marcos, realizadas en paralelo, Arturo, en paralelo estudié en estas dos universidades públicas prestigiosas, que me ha servido para poder trabajar tanto en empresas nacionales como transnacionales, y me permite tener la seguridad, ¿no?, de todo lo que yo expreso, digo, es porque no lo he leído, Arturo, y no he visto un papelito, sino esto ya lo hice en el gobierno regional de Loreto, lo he hecho en el Ministerio del Interior, lo he hecho en la PCM, lo he hecho en la Dirección Regional de Educación, ¿no?, últimamente en Calihuarma, bueno, ya por la parte social, Arturo, pero en el gobierno regional metropolitano de Lima, que pertenece a la Municipalidad de Lima, al lado de nuestro hermano Rafael López Aliaga.
1: Perfecto, entonces, disculpe Damián, José, estamos hablando con un candidato que tiene dos profesiones, ingeniero de sistemas y administrador de negocios en dos reconocidas universidades, y con una trayectoria de haber trabajado en Iquitos, en la Municipalidad de Lima, en el gobierno regional, entre otros. Entonces, a buena cuenta por usted. Ya, señor Damián, usted imagino que tiene un paquete, y hablaremos en algún momento de un paquete de propuestas de desarrollo para nuestra provincia de Tarma, pero para cumplir solamente una propuesta, o una propuesta, pero de envergadura, hay algo muy importante que tenemos que tener en cuenta en ese contexto, y es el dinero, es la plata. En ese contexto, y tenemos que tener, yo imagino, por ejemplo, estamos ya terminando junio, julio, agosto, son 3 meses aproximadamente las elecciones, y ya usted o cualquiera del resto de los candidatos ya van a ser los próximos alcaldes, entonces ya no falta absolutamente nada. Primera pregunta para el señor Damián, sentado en el banquillo de la verdad de la aniquiladora, en ese contexto, señor Damián, en el año 2020,

0: en el año 2025 y el año 2026, para no tampoco, para usted va a ser pichanga. Para usted que es un administrador, que tiene dos cargas administradoras, ingeniero de administrador de negocios, y estamos hablando con un ingeniero de sistemas, esto es una pichanga. Y más aún que usted ya es, no es la primera vez que está postulando para Tarma. Aparte de eso, que es tarmeño, entonces debe saber al revés y al derecho, por acá, por allá y por todos los lados. En el año 2025... Y en el año 2000, para no ir, porque si yo quería ponerle piedritas en esta entrevista a usted, le pongo una cáscara de plátano y se resbala. Pero le voy a hacer hoy, estoy con buen humor, le voy a hacer unas preguntas facilitas, sencillas, y para usted será como comerse un pan con queso, así de rápido. En el año 2025 y el año 2026, ¿cuánto hemos tenido en el PIA y cuánto hemos tenido en el PIN? Lo escucho, señor Damián, 30 segundos.
1: Arturo. En el tema de inversión, Tarma, maneja como capital de inversión, Arturo, maneja alrededor de 20 millones al año.
0: No, a ver, un ratito, señor Damián. Yo no estoy hablando con cualquier persona, estoy hablando con el señor Damián. ¿Cuánto hemos tenido en el PIN y cuánto hemos tenido en el PIA año 2025 y 2026? Sencillo, señor Damián, por favor.
1: Le vuelvo a decir, hemos tenido alrededor de 20 años, perdón, de 20 millones, Arturo. Si quieres el dato exacto con céntimos, Arturo, yo te lo podría dar aproximado, pero lo que el señor Jiménez ha manejado, tanto, digamos, en el año 25 con el año 26, es alrededor de 20 millones de soles. Ojo, en inversión, no estoy contando planilla, no estoy contando, digamos, gasto corriente. Acá lo que se está contando es el tema de inversión.
0: Señor Damián, disculpe, pero yo, usted sabe, como profesional, como administrador de negocios, sabe de lo que estoy hablando. Si usted no tiene una idea exacta, no tiene una idea de cuánto hemos manejado en el PIN del año 2025, en el PIA y en el PIN, año 2025 y año 2026, por favor, señor Damián, escúchame un ratito, te voy a dejar hablar. 20 millones, lo que usted dice, no se acerca ni siquiera con un margen de error, señor Damián. Por favor, ¿qué está pasando con usted, con un candidato que ya no es de primera vez? Repito, si usted me dice 20 millones... No, y esa información no es ultra secreto, es una información que usted entra con un par de clics como ingeniero de sistema y como administrador de negocios, debe saber al derecho, al revés y al derecho, consulta amigable y ahí tenemos todos datos exactos y usted ahora tendría que tener un diagnóstico con números, con cifras para decir que si te hago tus 100 cuadras de pista, te hago esto, te hago el otro. Pero si usted ni siquiera se acerca al número real, entonces su ignorancia es grande, señor Damián.
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2: Muy buenos días, Huancayo. Son las 6 de la mañana, 4 minutos. Bienvenidos, bienvenida gente de todo nuestro anchiloso Valle del Mantaro. Estamos ya libres y expuestos todos ya, después de haber pasado el lindo Día del Padre. Un día menospreciado, uno de los 15 días más importantes en la vida de toda la familia. Pero así nosotros nos acordamos y recordamos mucho a nuestros seres queridos, a toda la gente que hemos estado el día de ayer. Los precios, señores, por los cielos. Todos suben. Desde el taxi. Todos quieren aprovechar. Desde restaurantes. Que en vez de ser un poco más rápidos, en vez de saber, ¿no? Ellos saben ya los restaurantes que deben de tener toda la comida casi hecha, ¿no? Específicamente los platos que normalmente siempre salen, ¿no? Pero sin embargo, una cola de colas para otra cola de otra cola para poder ingresar y esperar y estar. Ya esto ya no es Día del Padre, no es una celebración verdaderamente. Creo que a la próxima estoy muy pensando netamente salir, irme de camping con mi familia y todo eso. Francamente, señores, esto ya, obviamente que es un negocio, ¿no? Un negocio, el hecho de poner el nombre significativo, supuestamente. Que al final, pues, todo mundo ha estado renegando, reventando. No nos han entregado el momento que tiene que ser las cosas. Tantos detalles, señoras y señores. 6 de la mañana con 6 minutos, bienvenidos, bienvenidas. 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Estamos con el logo rojo, o el logo verde, perdón, y la letra roja de Rumbo, donde te puedes identificar. Se nos vienen cambios en Radio Rumbo el próximo mes. Hay muchos cambios, señores, dentro de la programación de Radio Rumbo, e incluyendo la actualización de nuestro lindo logotipo. Se vienen novedades en gran cantidad. Gracias a toda la gente que se está comunicando con nosotros, gracias a los amigos, amigas, que nos han felicitado por este cuarto puesto, cuarto lugar, a nivel de toda nuestra zona, a toda nuestra región central. Muchas gracias, nuevamente les volvemos a mencionar. Somos una radio joven todavía, a pesar de tener 30 años. Somos una radio joven al lado de las de 60, 70 años que están acá. Pero tenemos todavía la opción para todos ustedes poder apoyarnos y ayudarnos. Y darles las benditas gracias a todos ustedes nuevamente por elegir Radio Rumbo como una solución asequible a todos sus temas, ¿no? Nosotros estamos tratando de darle todo lo mejor posible para que ustedes puedan tranquilamente apoyarse de nosotros. Nosotros estamos diciendo netamente la verdad, las cosas como son, no las que nos inventan, no las que nos pone el gobierno regional, no las que nos dice el municipio de Huancayito. No, no, no, no, no. Nosotros decimos las verdades, duela a quien le duela, y felicitamos también, porque la cuestión no es solamente hablar mal. La cuestión es también felicitar. Cuando el municipio lo hace bien, bien. Cuando lo hace mal, también ve mal, ¿no? Ese es el tema. Y el gobierno regional, ni qué decir, que hasta ahora sigue siendo una patada directamente entre el miembro de todos nosotros los hombres, ¿no? ¡Pah! Una patada ahí nos mete el gobierno regional. Y eso nos duele en todo sentido. Vamos a hablar de lo que está pasando y ocurriendo durante todo esto. 6:08, vamos así de rápido con los titulares aquí en Rumbo Noticias.
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1: 6:08 de la mañana, estimados TV oyentes. Vamos rápidamente con los titulares de hoy, lunes 22 de junio. Año de la esperanza y el fortalecimiento de la democracia. Se llevan 21.000 soles. 5 delincuentes perpetraron un millonario robo en el hotel Cochera John Lennon, ubicada en las intersecciones de los Jirones Guindales, en el distrito de Huamancaca, Chico. Los sujetos aprovecharon que los propietarios y huéspedes dormían para ingresar al establecimiento y desmantelar varias unidades.
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1: 8 militares enviados a prisión por masacre en Colcabamba determinan prisión preventiva de 12 meses para los agentes militares investigados por presunta violación de derechos humanos tras la muerte de 5 personas. Ahora pasaron al penal de Huamancaca, Chico.
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1: 6:09 de la mañana, el Poder Judicial dicta 4 meses de prisión preventiva contra acusado de parricidio Diego Fabricio, de 20 años de edad. Confesó detalles sobre la muerte de su madre, la enfermera Alicia Gamarra, y según la fiscalía, habría planificado el crimen y luego intentó desviar las investigaciones. Será trasladado al penal de Chanchamayo mientras continúan las diligencias.
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1: Sancionan con clausurar a bar Antena, que operaba como marisquería. En un operativo nocturno, la Defensa Civil de la Gerencia de Seguridad Ciudadana impuso una sanción de clausura al bar Antena, ubicado en el Jirón Omar Chali y la Avenida Giraldes, tras comprobar que era un bar bajo la fachada de marisquería y cafetería, sin contar con el certificado ITSE, requisito obligatorio para garantizar la seguridad de los asistentes.
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1: 6:10 de la mañana y tú estás en Rumbo Noticias. Y en Pariahuanca suspenden protesta tras acuerdos y promesas de Sosimo Cárdenas de visitar la zona. El gobernador regional ratificó los compromisos asumidos por sus funcionarios mediante un enlace telefónico, puesto que tendría una recargada agenda en Lima.
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1: Nuevamente clausura definitivamente discoteca Mr. Rumba por desacato y poner en riesgo a jóvenes. La Municipalidad Distrital del Tambo clausuró de manera definitiva el establecimiento nocturno Mr. Rumba, luego de ser revocada su licencia de funcionamiento y el certificado de inspección técnica de seguridad en edificaciones.
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1: Y en Huancayo se plegó a paro nacional. Los trabajadores del Ministerio Público acataron un paro de 48 horas exigiendo la incorporación de los CAS al régimen laboral del decreto legislativo 728.
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1: 6:11 de la mañana, nuestro rumbo fono para denuncias y opiniones. Llámanos al 064-6291-94 o al 064-2195-95 o al WhatsApp al 954-4319-62.
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1: Balcázar canceló reunión clave con la OCDE durante el viaje a Europa para reunirse con el Papa León XIV. La agenda internacional sufrió cambios que dejaron sin efecto una reunión vinculada al ingreso del Perú a una organización internacional. Además, la delegación fue cuestionada por la incorporación de familiares y observaciones al equipo de seguridad.
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1: Juntos por el Perú solicita investigar a canciller Carlos Pareja por presuntas irregularidades en el voto extranjero. El partido cuestionó las disposiciones aplicadas para el procesamiento de los sufragios emitidos fuera del país durante la segunda vuelta. Además, sostiene que los cambios habrían afectado el resguardo y el traslado del material utilizado en los comicios.
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1: 6:13 de la mañana, hasta aquí los titulares de hoy, lunes 22 de junio, año de la esperanza y el fortalecimiento de la democracia.
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2: Nos estamos poniendo al día con la información y de los detalles que verdaderamente están pasando y ocurriendo durante toda nuestra programación. y durante todos los días específicos que ha habido, todo lo fallado que ha pasado en cada una de todo nuestro churoso Valle del Mantaro. Hoy lunes 22 de junio del 2026, se llevan 21.000 soles. Cinco delincuentes han perpetrado, y esto no es novedad, ¿eh? Para muchos un millonario robo en el Hotel Cochera. ¿Qué ha pasado con este Hotel Cochera John Lennon, que está ubicado en las intersecciones de Girón, Los Guindales, en el distrito de Huamancaca, Chico? Los sujetos aprovecharon que los propietarios y los huéspedes dormían específicamente para ingresar al establecimiento y desmantelar varias unidades. Cuando debiera haber seguridad, se supone, en un primer hotel, ¿no? Uno, lo mínimo, ya no hay seguridad, cámaras de vigilancia, de monitoreo. Desdice mucho y parece confabulación desde el hecho este de que quizás, quién sabe, tal vez, el hotel no presta este servicio, ¿no? Pero no solamente ha sido pues rajado, sino 21.000 soles, señores. ¡Qué bárbaro!
1: Una situación verdaderamente lamentable que deja mucho que desear en este robo, ¿no? Porque se han robado memorias y sobre todo también este audaz robo en el Hotel Cochera John Lennon, pues donde ha habido una banda que ha ingresado con cinco delincuentes, como mencionaba Nico, durante la madrugada y ha logrado desmantelar estos vehículos que han estado estacionados y se han llevado autopartes, equipos electrónicos y también dinero en efectivo. Según las cámaras de seguridad, ¿no?, este hecho habría ocurrido alrededor de las 3:30 de la madrugada. Y dos delincuentes permanecieron vigilando los accesos mientras otros tres ingresaron a la cochera, no justamente para ejecutar el robo con demasiada precisión, lo que hace presumir que conocían previamente la distribución del establecimiento y sobre todo los vehículos que se encontraban en el lugar. ¿Qué cosas específicamente se han llevado estos delincuentes? ¿No? ¿Se han llevado memorias electrónicas de los vehículos, tableros de control, autorradios, teléfonos celulares y también componentes de maquinaria pesada que han incluido en esta parte cargador frontal y una aplanadora? Entre los casos más graves de esta situación destaca el de Arturo, un conductor de un camión, quien ha denunciado que además de los accesorios de su unidad, se han llevado 21.000 soles en efectivo, un dinero que correspondía a operaciones de compra y venta de ganado. Y otro agraviado también que ha perdido su memoria electrónica del tractocamión, que está valorizada pues en más de 100.000 soles, ¿no? Una pieza fundamental para que pueda funcionar su unidad. Entonces han sido verdaderamente pérdidas millonarias que, de acuerdo con las evaluaciones, se afectaron al menos 6 vehículos y 2 maquinarias pesadas. Y las pérdidas económicas superarían los 600.000 soles. Ya los delincuentes han escapado con varios costales llenos de equipos y autopartes. Y ya la policía viene pues analizando las grabaciones de seguridad para identificar y capturar a los responsables. Imagínate tú qué robo tan millonario ha sido en este hotel, pues, ¿no? Hospedaje.
2: Como decíamos, ya estaba elaborado todo porque la velocidad en la que han trabajado estos señores, donde obviamente en las cámaras se verifica, ¿no? Parece, ¿no?, que fuera así, ¿no? Esta memoria del tractocamión, por ejemplo, está valorizada en mínimo 100.000 soles, o sea, no es cualquier cosita. ¿Cuánto lo venderán estos desgraciados? ¿Cuánto lo venderán? Es de la placa CLI-712 del tractocamión. Luego, qué suerte que hayan tenido estos señores, ¿ya?, para desaparecer este tablero también de la memoria electrónica, ¿no?, que también hay celulares y todo lo que mencionaban, en un efectivo, 21.000 en efectivo que había. Qué casualidad que que justo estos señores dejen ahí su dinero, ¿no? Qué casualidad también.
1: Sí, pues esto... justo de acuerdo a lo que mencionaba este chofer, decía que estos 21,000 soles en efectivo era pues de lo que había comprado ganado y todo eso, ¿no? O sea,
2: claro,
1: dinero
2: tenía un
1: que
2: dinero
1: estaba dentro
2: metido
1: del vehículo.
2: Pero ¿quién deja sujetos dinero dentro del vehículo? Sí, pues doble 61-772 es el conductor del camión de la placa, W61-772 del señor Arturo C. Verdaderamente ha sido, ellos lo habrán querido hacer solamente de repente, no sea, coger las memorias y al final encontraron tanto dinero ahí.
1: Que no dudaron en llevárselo.
2: Mucha suerte o mucha información. ¿Cómo será? Para mí que es parte del patita, ¿eh? También, ¿eh? Porque esto va a decir mucha gente de John Lennon, este hotel cochera, que verdaderamente no presta ningún servicio y es cochera por las puras y es hotel también por las puras,
1: ¿no? Claro, y como vemos en imágenes, ¿no? Se ve que esa cochera van todo tipo de vehículos, ¿no?
2: Está mayormente vehículos pesados.
1: Exacto, pesados. Se ven camiones de carga, también se ven estos CAT que son como que aplanadoras. Maquinaria de peso pesado, claro. Pues, ¿no? Y cómo es posible que se pueda haber perpetrado este robo dentro de un lugar que se supone tiene una seguridad, ¿no? Con cámaras de videovigilancia y todo esto. Y tendríamos que, bueno, la policía tendría que investigar a profundidad cómo es que estos delincuentes ingresan a esta cochera y sobre todo van a tener el descaro de sacar pieza por pieza, de ver qué vehículo me interesa, qué cosa puedo sacar de este vehículo, su memoria. O sea,
2: qué pena,
1: se han,
2: ¿no? Qué pena,
1: se han
2: tomado
1: su
2: demuestra
1: tiempo,
2: una
1: ¿no?
2: vez más, ¿no? Esperemos que la Policía Nacional del Perú recaude informaciones y vea, pues, y ojalá
1: capture
2: que este hotel también ponga pues lo necesario también, ¿no? Porque uno deja pues su carro en una cochera precisamente para no dejarlo en la calle, mejor lo hubiera dejado en la calle y se hubieran robado, pues.
1: Claro.
2: Pero bueno,
1: deja mucho que desear definitivamente.
2: Así es. 6:21, 8 militares enviados a prisión por la masacre de Colcabamba. ¿Está bien? ¿Está mal? Bueno, la determinación de la prisión preventiva de 12 meses para estos agentes militares investigados por la presunta violación de los derechos humanos hacia estos jóvenes. Jóvenes, ¿ah? No son mayores, no son adultos, son jóvenes. Tras la muerte de 5 personas, ahora pasaron al penal de Huamancaca, Chico. Ahora,
1: definitivamente,
2: ¿cómo va a ser este tema? ¿Cuál es la situación de las situaciones? Estos señores, verdaderamente, estos 8 militares que han sido enviados a prisión, ¿qué va a pasar? Bueno, la gente verdaderamente se pone a pensar que estos 8 militares de la Compañía Especial de Comandos Pachacútec, específicamente en la número 31, ya han cumplido 12 meses de prisión preventiva por la orden específicamente de juzgado y de la investigación preparatoria para Pampa.
1: Van a cumplir recién 12 meses.
2: Claro. En el marco específicamente de una investigación por la muerte de estos muchachos. Muerte y también lesión, porque también ha quedado lesionado alguno ahí. Pero, ¿cómo se dice? ¿Cómo es el tema, señoras y señores? Este tema que ha llegado hasta un momento definitivamente reventar la audiencia, donde todos han estado así pues callados, porque son muertes, señores, y en uso de supuestamente su trabajo, entre comillas, paréntesis y corchetes, ¿no? La famosa sembrada es lo que alude mucha gente. Los procesados son, con nombre lo voy a decir, Capitán Luis Joel Montenegro Pardo, el Teniente Brian Fernández Det y sus suboficiales Douglas Villacorta Saboya, Hildelbert Edis Marcos Guerra, Andy Jesús Sánchez Ríos, José Luis Aguilar García Américo, Carlos Vázquez Rojas y Fernando Córdoba Mariano. Estos son los señores que están ahí metidos, los que están pasando las de Kiko y Caco ahorita, ¿no?
1: Todos estos son investigados por los presuntos delitos de homicidio calificado y sobre todo también tentativa de homicidio. Esto debido a lo que ocurrió en Colcabamba con ese tema de las drogas, ¿no? Que han participado en una intervención contra una camioneta cuyos ocupantes supuestamente eran sospechosos de transportar droga, ¿no? Pero en este caso, la necropsia había revelado que varios de estos impactos se han producido en zonas vitales como la cabeza y el pecho, lo que para el Ministerio Público constituye, pues, evidentemente un elemento importante para sustentar la investigación, ¿no? En este caso, los fallecidos han sido 5 personas y estos señores, ¿no? Que ha llamado mucho la atención, sobre todo ha sido porque han estado uniformados al momento de ingresarlos al penal de Huamancaca Chico, ¿no? Y la fiscalía, pues, había solicitado inicialmente 18 meses de prisión preventiva, pero el juez ha determinado imponer una medida de 12 meses considerando los elementos presentados durante la audiencia, ¿no? Y aquí lo más importante recalcar es que la prisión preventiva no significa una condena como tal. Si bien es cierto, esta medida busca asegurar que los investigados permanezcan a disposición de la justicia mientras se esclarecen los hechos, ¿no? Y ya será el proceso judicial que determine finalmente si ha existido responsabilidad penal o no, pero sobre todo aquí lo que llama mucho la atención es el hecho de la magnitud del caso, ¿no? Que son 5 fallecidos, son 2 heridos y la participación de una unidad militar, sobre todo, ¿no? Que ha generado mucha preocupación en toda la ciudadanía y en las familias de las víctimas, que exigen sobre todo conocer toda la verdad sobre lo ocurrido aquella noche en Colcabamba, ¿no?
2: Correcto, 6:26. El Poder Judicial, por otro lado, ha dictado 4 meses de prisión preventiva contra el acusado del parricidio. Sí, solo 4 meses de prisión preventiva, pero obviamente ya se está... El chivolo también ya tomó, Diego Fabricio, de 20 años. Nos hemos metido mucho más en este caso y hemos llegado a la conclusión por mucha gente, muchos familiares dentro del señor Diego Fabricio, ese chivolo, de que era un déspota y un, pues, despreciable, ¿no? Una persona que no creía, pues, en ningún adulto específicamente, cuando se le daba, dice la familia, los familiares hallazgados, este joven, que cuando uno le decía, ahora te vas a portar bien con nosotros, no vas a estar con nosotros, a ver, pues, veamos quién verdaderamente gana. Un radical contra su vida, ¿no? Ahora que va a estar en la cárcel, ahí se va a poner a punto, ¿no? Ahí recién va a darse cuenta de lo que ha perdido, valorará lo que verdaderamente está en su mente este bendito señor, que ha confesado detalles sobre la muerte de su madre, por qué lo ha hecho, cómo sucedió. Sí, la enfermera Alicia Gamarra. Según la fiscalía, habría planificado el crimen y luego intentó desviar las investigaciones, que serán trasladadas obviamente al penal de Chanchamayo mientras continúen las diligencias. Y este chivolo es de acá también, del centro, ¿eh? Su familia es de acá, del centro de Huancayo, de San Agustín de Cajas específicamente. Por ende, más o menos tenemos un poco de idea y podemos retomar y tocar todo el tiempo, porque es llamativo este tema de que este chivolo haya hecho eso, ¿no? Qué lástima. Muchos hablan de la señora y del chivolo y no hablan de su papá, que se suicidó.
1: Sí, sí, sí, ese es otro tema que nadie habla, que ha llamado mucho la atención, ¿no? Y que verdaderamente ha estremecido a toda la población, ¿no? Porque ya según lo que ha venido viendo la policía y durante las diligencias, ¿no?, dirigidas por la fiscalía y la policía, se han recreado los momentos previos al crimen, ¿no? Y según la hipótesis fiscal, la enfermera se encontraba hablando por teléfono en el balcón de su vivienda cuando llegó su hijo, y tras un intercambio de palabras ambos ingresaron al inmueble donde se habría producido una discusión que terminó un ataque fatal, ¿no? Y en este caso, la investigación sostiene que la víctima ha sido hallada en el segundo piso de la vivienda con signos de muerte violenta y sobre todo con un cable de extensión y una cuerda alrededor del cuello. En este caso, ya en las pericias específicamente y en declaraciones testimoniales, y el análisis de equipos celulares han permitido reunir indicios que llevaron a la detención del joven por el presunto delito de parricidio. Y uno de los aspectos más dramáticos del caso es que, según la reconstrucción de los hechos que han sido difundidas ya por las autoridades, luego del crimen, Diego abandonó la vivienda y ha recorrido diversos sectores de Pichanaki y posteriormente ya es donde llegó a nuestra ciudad de Huancayo. Además de esto, también se ha mencionado que este joven había confesado lo ocurrido a su padre, quien posteriormente pues tomó la decisión de quitarse la vida, ¿no? Agregando una nueva tragedia familiar a este caso. Y esta última información, sobre todo, forma parte ya de las diligencias y continúa siendo materia de investigación. Una situación verdaderamente que ha llamado mucho la atención y que ha alarmado a toda nuestra ciudad de Huancayo en general, a toda nuestra región Junín. Ahora solamente corresponde a la Fiscalía y el Poder Judicial que determine, ¿no?, con absoluta claridad las responsabilidades y las circunstancias que rodearon este crimen, ¿no? La población espera sobre todo a una investigación transparente y una sanción ejemplar de confirmarse esta responsabilidad penal del investigado, ¿no? ¿Cómo es que podrá dormir este joven de 20 años con todo el crimen que está pesando sobre sus hombros, ¿no? Y más aún, porque estamos hablando de su madre, su progenitora, la mujer que le dio la vida. Y por lo que haya sido en este caso, porque también se había mencionado de que la mamá le estaba comentando al joven que tenía planes también de irse al extranjero, ¿no? Y quizás en esta situación, pues el joven no habrá querido esto. ¿Qué más habrá sucedido que ha desencadenado en la fatal tragedia, ¿no? Que el mismo hijo, sobre todo, use una cuerda, cables para matar a su madre con total ferocidad. Esto verdaderamente llama mucho la atención y a todo el mundo nos pone los pelos de punta, definitivamente.
2: Correcto, 6:31, vamos a una tanda comercial y regresamos con más información aquí en Rumbo Noticias.
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0: 6 de la mañana con 35 minutos, 6 con 35 minutos aquí en Radio Rumbo, la radio que se ve, y en Rumbo Noticias vía los 91.1 del FM. Muchos creen que lo que está pasando ahorita en Parihuanca solo afecta a esas familias, ¿no? Las familias que están por ahí, que viven por ahí. Pero la realidad, señoras y señores, es que nos debería preocupar verdaderamente a todos. Hoy, y no, ni siquiera al señor Sosimo le interesa un cariño le interesa, para que nos demos cuenta por quién cariños estamos votando. ¿Ya? Así nomás. Hoy se está pidiendo proteger las cabeceras de los ríos de Yurak Yakuy, Chulcas, que es otro río abandonadazo, recontra abandonado por sus autoridades, ya, y todavía tiene la conciencia del día de hoy, creo, en una conferencia de prensa. ¡Qué bárbaro! De Plumayo y a Chamayo también entra ahí, fuentes de aguas principales para nuestra linda región de Junín. Entiéndalo bien. Ya nos han matado el lago de Junín, incluso la canción dice, ranas ya no lleva ya, con Chan Mente, así lo digo. Hecho también direccionado por el plan piloto de esa temporada de Cáritas del Perú. El plan piloto de Cáritas del Perú se supone que era el Mantaro revive, millones de soles, invertido supuestamente en mejorar la laguna que ranas ya no tiene, ya la laguna de Junín, que verdaderamente no se pudo hacer nada. Sí, pues no se pudo hacer nada. La misma Chinalco iba con unas tremendas cajas para entregárselos a estos señores de la gran supuesta operación de la ONG, pues. Y ustedes se acuerdan, ¿no? Ustedes se deben acordar, y hablaban bastante y se decía bastante, y al final no se hacía nada, señores. De hecho, el río Chulcas es una de las principales fuentes de agua para Huancayo. Y vemos cómo pasa el Chulcas, ¿no? Todo hecho una porquería, infectado, casi negro. Sí. Por eso, señores, cuando la comunicación o las comunidades, específicamente en este caso, salen a defender las zonas, no solo está defendiendo los pueblos que están alrededor de ellos, sino lo nuestro, como les mencionaba, que hay que pelear y hay que luchar. Lastimosamente, ahorita nos rompen el agua, todo porque le pagaron al señor gerente, todo porque le pagaron al otro señor, todo porque le dieron algo de ahí a cocalitos, a cocalotes. No es, como le pongamos, no es un soborno, ¿ya? Por si acaso. Es una adición, algo para que tú tengas para tu dinerito, ¿no? Luego, se están definiendo, y te estamos definiendo hasta ahora, el agua, la agricultura y el futuro de ¿cuántos? ¿Una manzana? ¿Dos? ¿Cinco? ¿20? Señores, de miles de personas y miles de huancaínos. No es una preocupación exagerada, es real, señores, acá nomás, cerca. ¿Quieren hacer mina? Váyanse más lejos, pero váyanse a otro lugar donde no haya gente, pues no. Pero lastimosamente lo están haciendo en el inicio, ¿ya? En distintas partes del Perú ya hemos visto lo que está ocurriendo cuando las fuentes de agua no se protegen a tiempo. ¿Ya? ¿Sí? ¿Te has dado cuenta o no? Más allá de las investigaciones, hay algo que debiera unirnos a todos, señores. Cuidar el agua. Algo así como hace Ana, ¿no? Sí, cuide el agua. Qué bonita que cuide el agua. Sí, pues, ¿no? Se supone que nosotros debemos cuidar el agua que nace en nuestras lindas montañas. Porque el agua no conoce ni distritos, ni provincias, ni localidades. Que este es blanquito, que este es negrito, que este es marroncito, que este es... No conoce el agua eso, pues. La pregunta sería para muchas personas y para toda la gente, ¿vamos a preocuparnos cuando el problema llega ya a Huancayo? ¿O cuando ya estamos peleándonos nosotros por el agua potable porque toda la porquería de estos dicen de repente no? ¿O vamos a actuar de manera ya fija mientras todavía estamos a tiempo y no tenemos estos grandes problemas? Yo les digo, hay que radicalizar, hay que ponerle fuerza, hay que apoyar a esta gente en todo sentido. En todo sentido, si ellos lo están viviendo, imagínense nosotros, ¿no? ¿Cómo lo viviríamos? Vamos a ir a pegarle o a decirle al señorcito, Sosimo, ya, pe, Sosimito, apóyanos, pe, fuera de acá.
1: Lastimosamente, en nuestras autoridades, las autoridades que tenemos en nuestra región Junín, nunca hacen nada, ¿no? Nunca previenen ciertas situaciones porque esto ya se ha debido de prevenir hace bastante tiempo, ¿no? Lastimosamente ellos esperan a que la leche ya esté derramada para que recién ahí los pobladores se levanten y recién cuando se levanten empiecen a querer tratar de solucionar ciertas cosas. Pero en este caso, el gobernador Sosimo Cárdenas en su momento no ha estado en el gobierno regional para que pueda hacerle frente a esta situación y pueda hablar directamente con los comuneros afectados, y que no solamente son los comuneros a quienes a ellos les perjudica todo el tema de la agricultura, la piscicultura y todo lo que se ha venido dando, sino es a toda nuestra región Junín. ¿Qué cosa es lo que han venido exigiendo los comuneros, ¿no? Los pobladores demandan que exista una protección de la cuenca del río Yuracyacu. También exigen acciones inmediatas frente a la presunta contaminación ambiental que está azotando a toda esta zona, y sobre todo también la defensa de las fuentes de agua que ciertamente abastecen a las comunidades. Y no solamente eso, es también, y están solicitando, mayor protección para el área de conservación regional vinculada al Nevado de Huaytapallana y una reunión directa con el gobernador regional y no únicamente con funcionarios técnicos, ¿no? Que eso es lo que veíamos la semana pasada, en la cual decíamos, ¿no? De que, ¿por qué el gobernador regional no está, ¿no? Casi nunca para, ¿no? ¿Qué cosa es lo que han dicho o que cuál ha sido la respuesta del gobierno regional para todos los pobladores que estaban con justa razón enardecidos y sintiendo pues que no existe apoyo por parte de sus autoridades? El gobierno regional de Junín ha emitido un comunicado indicando que mantienen su disposición al diálogo y han anunciado la instalación de una mesa técnica para analizar los reclamos de la población, pero sin embargo aquí los comuneros consideran pues que esta medida no es suficiente y mantienen su exigencia de dialogar directamente con el gobernador regional. Esperemos que esta vez sí se dé, porque según lo que ha mencionado también el gobernador regional, es que dijo de que él está en Lima cumpliendo ciertas diligencias importantes, pero que puede ser más importante que el agua. Esto, ¿no? Que el agua y que los comuneros que están
0: serán
1: reclamando
0: importantes para él, de la porquería que estará haciendo, de las cosas que están armando, o me va a decir que la carretera es más principal será ponerlo arriba antes que el agua. No creo. Verdaderamente sin agua no podemos ni movernos, no puedes hacer nada. Felizmente la regidora Fiorella Fabián, lo voy a mencionar así, ha presentado una propuesta que busca proteger las fuentes hídricas que abastecen a Huancayo. Y eso está bien. Por fin una regidora que hable, que diga algo, ¿no? Ya lo tenemos. En el proyecto, este proyecto que verdaderamente busca sacar a mineros de la Reinfo, específicamente del Huaytapallana, que está al frentecito nomás de la minera. Hasta el frente nomás de Huaytapallana, ahí están las mineras. Sí, pues, así es. Esta propuesta que nace en medio de la creciente preocupación para los impactos ambientales de todo esto, ¿no? Estos documentos que advierte, ojalá y sean vistos, ¿ya? Sobre las nacientes del río Xulcas, Yuracyacuy, Achamayo, como les había mencionado, son fundamentales para garantizar el abastecimiento del agua potable, la agricultura, la ganadería del valle y también, lo más importante, la piscicultura. ¿Dónde vamos a ir a tomar nuestras truchitas? Se supone que el río, pues, ¿no? Se supone que ahí vamos a comer algo rico, por eso vamos hasta Ingenio. ¿Qué pasa si Ingenio manca también? Mata un montón de centros de piscícolas y aparte de esto mata un montón de empresas o restaurantes, ¿no? Eso es otro tema, pero...
1: Y no solamente eso, sino a la misma población que va a consumir ese agua, pues, ¿no? Porque no solamente ese agua va a llegar a, la, a agua, las pisciculturas, sino también a todos los establecimientos que dependen de esos afluentes.
0: Claro,
1: una situación muy lamentable.
0: Uno de los principales argumentos de la iniciativa de esta es acelerar la pérdida de los glaciales en el Huaytapallana, que es lo que está pasando. Según todos hemos citado, pues, en este proyecto de la... de la cordillera, ya se había brindado más del 70% de la masa glacial, se ha perdido, reduciendo progresivamente las reservas naturales de agua que alimenta la región, señores. Por eso vuelvo a decirle, es importantísimo todo esto. No es simple, ¿ya? No es simple. Por otro lado, ¿ustedes se acuerdan que la cantante también estaba ahí? Esa cantante y mucha gente que, bueno, expone poderosas razones que verdaderamente llaman la atención, suspende el lanzamiento por video en Nevado. La cantante Bella Lismari y su agrupación Mi Dulce Amor también está metido ahí. Confirmaron que parte de las escenas de su nuevo videoclip musical corresponde al tema Triste Despedida. Fueron grabadas en la zona del Nevado Huaytapallana, sin autorización alguna. Sin embargo, debido a que las imágenes están dentro de las áreas restringidas y exigen disposiciones, derechos y demás, ¿ya? Que están dadas vigentes para la protección y la conservación del Nevado, no podrá ser difundidas, menos aún, en esta cuenca, en esta cuenta, perdón, en esta cuenta del Facebook, ¿no? La cantante ha informado que respetará las normas establecidas por Bravo. Qué bueno. Eso es lo que nos... lo que... Gracias, mamacita linda, por no emitir. Sí. Pese al lanzamiento de su gran videoclip, sigue en marcha, indicó y prometió convertirse en uno de los grandes éxitos musicales del... No nos interesa si sea éxito musical interesante o no. Acá el detalle es que se está haciendo cosas que no se deben hacer. Promocionar, sí, lo puedes promocionar, eso no hay ningún problema, pero primero tienes que pedir una autorización. Si se supone que nadie puede subir, menos tú.
1: Y no por ser artista voy a estar metiéndome ahí, pues, ¿no? A toda costa.
0: Artista entre comillas, paréntesis y corchete, ¿no? Pero porque se supone que el que es artista, pues, conoce, sabe, tiene gente acá atrás que le guíe, no va a venir para acá, pues, a ver quién, un artista conocido, y ya Marco, voy a cantar sobre el Huaytapallana y voy a tomarme fotos de Huaytapallana, ¿no? Ahora la inteligencia artificial, justo que nos hemos sacado al toque, no más menos de menos de un minuto, ya estaba ahí su foto de Catú al lado de Huaytapallana y su manzana, ¿no?
1: Pero me va a salir la cabeza.
0: Pero eso, señoras y señores, ¿qué hacemos? ¿Qué decimos? ¿Cómo es el tema? ¿Cómo es el anticucho de esto de Huaytapallana? ¿Ah? ¿Se dan cuenta? Pero eso es que le decimos que no solamente es uno ni dos. Hay que tener... Hay que respetar. Primero hay que respetar, pues. ¿Ya? Hay que respetarlo, señores. Si no hay respeto, ya no puedes hacer nada. Y si no, hubiera preguntado, ¿no? Hubiera preguntado, ¿saben qué? Voy a hacer unas tomas de Nevado de Huaytapallana y quisiera pedir autorización y permiso. Nada más. Y yo creo que sí se les podía todo. Haber dado y se les podía haber dado autorización, ¿no? Yo creo que también la gente no es el hecho de que vaya, pues son fotos, son imágenes, ¿no? El problema va cuando vas en contra.
1: Sin permiso.
0: Sin permiso, sin autorización de nadie, ni siquiera de los que han puesto la normativa, del municipio, del gobierno regional. A nadie ha sido, ese es el problema, pues, ¿ya? porque acá no solamente son ellos, también está pues ANA, está un montón de Ministerio de Economía, también está las minas, conocieron de qué bestia, o sea, hay un montón de empresas, o pongámoslo así, del Estado, que están protegiendo todo esto, y tú vas a venir en el plan de darte las de diva, así son los que... Pero yo soy... Oye, con tus 10.000 seguidores te vas a la punta del Callao. 6:51, 6:51.
1: Por otro lado, vamos con otro tema también importante que le compete a la Municipalidad Distrital del Tambo, que ha anunciado la clausura definitiva de la discoteca Mister Rumba. ¿Has ido alguna vez a esa discoteca?
0: ¿Conoces? No voy a ninguna discoteca del Tambo.
1: Luego de una intervención de fiscalización en la que han detectado

0: existentes. Como resultado de esta intervención, es que se ha identificado a dos menores de edad dentro del establecimiento, quienes han sido evidentemente retirados y puestos bajo la responsabilidad de sus familiares conforme a los procedimientos ya establecidos. Pero ¿por qué netamente ha sido clausurado definitivamente? Y es que la municipalidad ha mencionado y ha informado que esta medida corresponde únicamente a una intervención reciente y que este establecimiento ya había sido clausurado anteriormente y pese a esto ha continuado operando, ¿no? Por esta razón se ha decidido revocar su licencia de funcionamiento, también revocar el certificado de inspección técnica en edificaciones, que vendría a ser este certificado ITSE, y la clausura definitivamente del local, y ya han iniciado aquí un procedimiento administrativo sancionador en este caso, y sobre todo también imponer las multas correspondientes, ¿no? Y también se ha mencionado que los vecinos de la zona habían expresado reiteradas quejas por los constantes problemas que se han venido generando por el establecimiento, ¿no? Sobre todo netamente ya hablando de escándalos, ruidos molestos, peleas, sobre todo alteraciones del orden público, situaciones que han venido perturbando la tranquilidad de todas las familias y sobre todo también que existen problemas relacionados con la seguridad ciudadana por justamente el funcionamiento de este establecimiento que es Mr. Rumba, ¿no? El operativo ciertamente ha contado con operaciones, la participación de la Gerencia de Desarrollo Económico, la Subgerencia de Promoción Empresarial y ciertamente Comercialización, la Policía Municipal, Serenazgo, bueno, entre otras instituciones que también participan en esto, ¿no? Pero veremos, pues, si verdaderamente va a ser una clausura definitiva o es que esto va a ser otro saludo a la bandera, porque como ya han mencionado, este establecimiento Mister Rumba ya había tenido una clausura anteriormente, pero sin embargo han vuelto a abrir sus puertas y no han solucionado los problemas que tenían que solucionar en este caso, ¿no?
1: Claro, en el Tambo hay mucha porquería definitivamente metida dentro de esto, ¿no? Y ya les vuelvo a mencionar, al igual que Huancayo, lo que principia en una celebración, en una discoteca, no hay nada, ¿no? Yo no voy contra la discoteca. Sí, monstruos, hagan discotecas en gran cantidad. Muévanse, 20.000, 30.000 discotecas, no hay ningún problema. Sino que hay un detalle. La salubridad es primero. La segunda es seguridad. La puerta de emergencia, que siempre les digo, les menciono. Puerta de emergencia. Cuando hay una puerta de emergencia, ya es un local muy diferente a los normales. Y más bien debería ser normal al revés, ¿no? Debería ser normal tener una puerta de salida y de escape. Pero sin embargo no hay, no existe, no pasa. Y pasa así varios asuntos, ¿no? Pasa cualquier discoteca, pasa pues los asuntos estos de seguridad. Si hay un temblor, gracias al cielo no hay temblores de noche, ¿no? Fuertes. Pero ahora, según la ola y lo que se está viniendo, que es el niño, que ya no es un niño, ya es un tremendo mayor, está viniendo, según lo que están viendo los mapas, recontra rojo, donde verdaderamente vamos a tener temblores en gran cantidad. Si antes teníamos temblores de 1 o 2 nomás, ahora vamos a tener 20, 30 temblores. Para pequeños de repente, ojalá que sean pequeños, pero imaginémonos, ¿no? Démonos cuenta. No es que, ya, sí, la discoteca, ¡boom!, se reventó, se cayó. Ya tenemos aquí en Huancayo discotecas quemadas. Gente que estaba felizmente sin quemarse, lastimosamente se quemó el local, ¿no? Pero así es. Por eso vuelvo a mencionarles. Si esa ratonera, porque es así, una ratonera, entran gente acá nomás sin ir cerca al Poder Judicial, donde no debiera haber discotecas, hay Poder Judicial.
0: Sí, claro.
1: Poder Judicial está ya, el Ministerio, el Minsa, está ahí también, ¿no? Está cerca también. O sea, no debiera haber ni una bendita discoteca, pero sin embargo encontramos como 6 discotecas ahí nomás, ¿no? Y tranquilos, felices, ¿no? ¡Qué bonito! No, pues, hay autorizaciones y hay autorizaciones. Si no quieres hacerla, no lo hagas, pe.

0: No, hay que yo pago, que mi pata el alcalde, que mi amigo es este, no, que yo converso con ellos, no te preocupes, ya está, ya solucionado. No, no es así. No es así, mis amigos. Si se trata, y es una conocidita, claro, que es chiquito también, pero a ver, también que haya un temblor, pucha, a ver que salgan de las gradas, bajen las gradas. ¿Cuándo le van a poner una papeleta a esa discoteca? ¿Qué no es discoteca? Es un...
1: ¿Peña? ¿Como peña?
0: Pongámosle así, pero es de rock, pues, ¿no?
1: Claro.
0: A eso vamos, ¿no? Sí, municipio sí. No trabaja, no trabaja. Ahora por una discotequita, no te voy a decir pues que estás trabajando, ¿no? Papá, en el tambo hay 20, no hay uno, hay 20. En una cuadra nomás, trabájate esa cuadra que te estoy diciendo. A ver, pues, ahí sí yo te aplaudo, porque ahí sí vas a callar muchas bocas, vas a callar muchos medios, vas a callar mucha gente dentro del municipio que no es sobona, ¿no? Ahí sí cambia el tema. Ahí sí me saco el sombrero. ¿Ya? Vamos con una llamada a 6:58.
1: 6:58, muy buenos días, lo escuchamos.
2: Pues, señores, buenos días. Bueno, sobre discoteca, centro de diversión, qué lástima. Un chofer deja encendido el motor. El auto va a la maletera y un delincuente se aprovecha con la velocidad y el descuido tremendo. Pero quiero tocar este tema que me inquieta sobremanera. Tenemos sociedad civil, muchos ciudadanos que se preocupan sobre el transporte urbano. Yo he percibido a un exministro, actual alcalde de un distrito, y todavía se ha dado el afán de, porque está en campaña seguramente, de hacer ver de que como municipio y como alcalde está construyendo viviendas de interés social más o menos entre 30 a 40 metros cuadrados con todas las comodidades, como es un servicio higiénico para un ser humano. Pero habría que tomar como referencia que esta vivienda es solamente para un hijo que pueda tener la pareja. En fin, así caminan nuestras autoridades, nuestras democracias. Y tocó el tema de que el transporte urbano en Lima, ya usted sabe, es una verdadera calamidad. Huancayo no escapa, pero el señor Pechito Cruz indicó y censuró de que los municipios no pueden hacer nada, se sienten atados, porque el gobierno central tiene la injerencia. Lo mismo he percibido las disculpas de acá de los avilohondos politiqueros, de que todas las calles de Huancayo, usted sabe muy bien que están como un suelo lunar. Hablan de que para hacer una obra le corresponde a Provías y buscan argumentos que sinceramente para mí habría que dedicarse a ser un como este periodista y abogado Jorge, no me acuerdo su apellido, y por consiguiente tenemos también a Mesa y muchos ciudadanos de la sociedad civil, pero todos se quejan y nunca se basan en las normatividades. Señor Nico, por favor, usted tendría alguna referencia, si es cierto que lo que ha dicho Pechito Cruz, la injerencia del gobierno central en esta atrocidad de lo que significa el transporte urbano de las ciudades, ¿a dónde nos está llevando esta gran cochinada de democracia? Buenos días, disculpe.
0: Buenos días, gracias. No se preocupe, para nada. 7:01, vamos a volver con este tema de lo de Lima. Es bueno, Eva, lo que ha dicho justo nuestro vecino. Vamos a hablar sobre Techito Bru, vamos a hablar también sobre los carros nuevos que está viniendo, los buses nuevos que están viniendo a la ciudad capital, y nosotros babosamente no prendemos hasta ahora, ¿no? Ya estamos, señores, en una ciudad, no estamos en un pueblito, pues. volvamos a hablar. Ayer justo comentábamos con mucha gente, oye, mira, los Chapis, míralo esto, mira el otro, se viene el Santiago, miércoles, cenizas, teniendo tantos locales dentro de todo nuestro Valle del Mantaro, se van a ir a toda la calle, en toda la calle, ¿no? Ya me tienen loco. 7:02, vamos una tanda y regresamos.
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1: 7:08 de la mañana, estimados TV oyentes. Iniciamos así la segunda hora informativa con los titulares. Jurado Juntos por el Perú solicita investigar a canciller Carlos Pareja por presuntas irregularidades en el voto extranjero. El partido cuestionó las disposiciones aplicadas para el procesamiento de los sufragios emitidos fuera de nuestro país durante la segunda vuelta. Además, sostiene que los cambios habrían afectado el resguardo y traslado del material utilizado en los comicios.
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1: Balcázar canceló reunión clave con la OCDE durante su viaje a Europa para reunirse con el Papa León XIV. La agenda internacional sufrió cambios que dejaron sin efecto una reunión vinculada al ingreso de nuestro país a un organismo internacional. Además, la delegación fue cuestionada por la incorporación de familiares y observaciones al equipo de seguridad.
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1: 7:09 de la mañana y Huancayo se plegó a paro nacional. Los trabajadores del Ministerio Público acataron un paro de 48 horas exigiendo la incorporación de los CAS al régimen laboral del decreto legislativo 728.
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1: Clausuran definitivamente discoteca Mister Rumba por desacato y poner en riesgo a jóvenes. La Municipalidad Distrital del Tambo clausuró de manera definitiva el establecimiento nocturno Mister Rumba luego de ser revocado su licencia de funcionamiento y el certificado de inspección técnica de seguridad en edificaciones.
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1: 7:10 de la mañana y tú estás en Rumbo Noticias. Y en Parihuanca suspenden protesta tras acuerdos y promesa de Sósimo Cárdenas de visitar la zona. El gobernador regional ratificó los compromisos asumidos por sus funcionarios mediante un enlace telefónico, puesto que tendría una recargada agenda en Lima.
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1: Nuevamente sancionan con clausura a Bar Antena, que operaba como marisquería. En un operativo nocturno, la Defensa Civil de la Gerencia de Seguridad Ciudadana impuso una sanción de clausura al Bar Antena, ubicado en el jirón Omar Yali y la avenida Giraldes, tras comprobar que era un bar bajo la fachada de marisquería y cafetería, sin contar con el certificado ITSE, requisito obligatorio para garantizar la seguridad de los asistentes.
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1: El Poder Judicial dicta 4 meses de prisión preventiva contra acusado de parricidio. Diego Fabricio, de 20 años de edad, confesó detalles sobre la muerte de su madre, la enfermera Alicia Gamarra, y según la Fiscalía, habría planificado el crimen y luego intentó desviar las investigaciones. Será trasladado al penal de Chanchamayo mientras continúan las diligencias.
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1: 7:11 de la mañana, nuestro Rumbo Fono para denuncias y opiniones. Llámanos al 064-62-91-94 o al 064-21-95-95 o al WhatsApp al 954-43-19-62.
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1: 8 militares enviados a prisión por masacre en Colcabamba, detenidos. Terminan en prisión preventiva de 12 meses para los agentes militares investigados por presunta violación de derechos humanos tras la muerte de 5 personas. Ahora pasaron al penal de Huamancacachico.
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1: Lamentable situación, se llevan 21 mil soles. 5 delincuentes perpetraron un millonario robo en el hotel Cochera John Lennon, ubicada en la intersección de Girón Los Guindales, en el distrito de Huamancacachico. Los sujetos aprovecharon que los propietarios y huéspedes dormían para ingresar al establecimiento y desmantelar varias unidades.
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1: 7:12 de la mañana, nuestro segmento legal cambia de hora. A las 7:20 les daremos nuestro segmento legal con las últimas actualizaciones.
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1: 7:13 de la mañana. A esta hora vamos rápidamente con el reporte policial. Muy buenos días.
2: Gracias por el pase. Buenos días y bienvenidos al reporte policial. Rápidamente daremos a conocer las noticias más resaltantes suscitadas en las últimas horas. En Incontrastable, efectivos policiales de la Sección de Prevención e Investigación de Robo de Vehículos detuvieron a Jordan, de 30 años de edad, el mismo que viene siendo investigado por encontrarse inmerso en la presunta comisión del delito contra el patrimonio en la modalidad de receptación y el delito contra la fe pública en la modalidad de falsedad genérica. Esta persona se encontraba conduciendo un vehículo de placa de rodaje AIJ414 y al momento de la intervención se constató que la placa de rodaje aparentemente presentaba características de no originalidad. Asimismo, al ser verificado en el sistema policial, dio como resultado positivo para requisitoria vigente por motivo de hurto de vehículo, motivo por el cual fue conducido a la comisaría del lugar para las diligencias correspondientes. Rápidamente nos trasladamos al Distrito Metropolitano de El Tambo, donde agentes policiales del Área de Apoyo al Poder Judicial y Requisitorias de Huancayo lograron la captura de Luis, de 25 años de edad, el mismo que presenta una requisitoria vigente por el delito contra la vida, el cuerpo y la salud en la modalidad de lesiones, solicitado por el Segundo Juzgado Penal de Huancayo. Policía Nacional del Perú, trabajando por tu seguridad, informó Yoshika desde la Unidad de Comunicación e Imagen de la Región Policial Junín. Adelante, estudios.
3: Gracias, Yoshi. 7:14 aquí en Radio Rumbo, la radio que se ve. Me avisa Luchito si ya está el video, pero antes de irnos nos tenemos ya, vamos con nuestro reporte del tránsito.
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1: 7:15 de la mañana, a esta hora tenemos congestión en los diversos puntos de nuestra ciudad y en la avenida Ferrocarril, en el tramo entre el centro de Huancayo y la zona de Chilca, presenta tráfico intenso y avance lento. También hay carga vehicular en el acceso al óvalo de Real Plaza Huancayo, donde se forman colas por el alto flujo de unidades. Tenemos tránsito moderado en la carretera central y el corredor que conecta con El Tambo mantiene circulación continua, aunque con reducción de velocidad en algunos cruces semaforizados. Y en los alrededores del centro de nuestra ciudad, el tránsito es regular, pero con incremento de vehículos particulares y transporte público. Rutas alternas para nuestros amigos conductores. Se dirige hacia Chilca. Considere ingresar por calles interiores de Yanama o utilizar vías paralelas antes de llegar a la avenida Ferrocarril para evitar los tramos más congestionados. Y para quienes vienen desde El Tambo con destino al centro, una buena opción es desplazarse por vías secundarias cercanas a la avenida Mariátegui y evitar los cruces de mayor carga en Real Plaza. Y si su destino lo permite, está al este de nuestra ciudad, es recomendable ingresar por calles alternas y no concentrarse en la avenida Ferrocarril. Recomendaciones para nuestros amigos conductores: mantenga la calma en los embotellamientos y evite el uso innecesario de claxon. Participa y anticipe tus maniobras y señalice con tiempo para facilitar la circulación. Y si lleva pasajeros o menores de edad, asegúrese de que todos viajen de forma segura antes de iniciar la marcha. Recuerde que unos segundos de paciencia puede evitar accidentes y demoras mayores para todos. 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
3: 7:16, 7:16 aquí en Radio Rumbo, la radio que se ve. En definitiva, señores, hasta pronto, amigos de Pariahuanca, nuevamente. El fin de semana fue un día de sufrimiento, este fin de semana, porque ya los muchachos ya hablaban de lo que ha pasado en Pariahuanca, ¿no? Nuestro reconocimiento verdaderamente a toda esta población y a las comunidades campesinas que han venido y han estado ahí pernoctando todo un día para el día siguiente volver a luchar y volver a lanzar toda la voz que verdaderamente se está perdiendo en Pariahuanca, ¿no? que se ha demostrado verdaderamente la firmeza, la unidad de todos estos muchachos, de toda esta gente.
1: Inclusive el alcalde también estuvo, ¿no? Que pensábamos sí, pues, que no le interesaba esta situación, pero verdaderamente también ha estado al pie de lucha.
3: Claro, esa era la idea. En horas de la madrugada se escuchaba y se comentaba la capacidad de lucha al permanecer pues más de 30 horas, señores, frente al gobierno regional de Junín, y para que el otro señor solamente dé una llamadita y no se apersone, porque tiene grandes cosas que hacer, ¿no? Qué lindas grandes cosas que hacer, mientras el pueblo acá se está muriendo de hambre, no tiene dinero para poder volver a sostener a su familia, porque lo que estos señores ahorita están pasando en Parihuanca, nosotros lo podemos pasar. Vuelvo a reiterarles, ¿ah? No estamos tan lejos de pasar todo esto, si la minera se vuelve tan bonita, tan preciosa, y bueno, dice, ya hay que hacerlo. Ojalá que este impresentable del gobernador vaya, pues, ¿no?, a Parihuanca, como es lo que ha dicho, ¿no?, como es lo que ha mencionado. Esperemos, pues, lo haga. Hay que definir todas las demandas en este futuro de este gran distrito. Esperemos, señoras y señores, que este 18 de junio del 2026, que ha quedado ya marcado como una fecha histórica para Parihuanca, verdaderamente esto esté vigilante, estos señores. Unidos hacemos más fuerza. Unidos hacemos un patria, puño grande para poder reventarla en la cara a quien se quiera y quiera meterse dentro de toda esta familia de Parihuanca. ¿Ya? Ahora corresponde, señores, mantenerse vigilantes, fuertes, unidos, para garantizar el cumplimiento de todos los compromisos asumidos por las autoridades, entre comillas, paréntesis y corchete, ¿no? Ojalá la haga, pues. Ojalá, pero lo que sí hemos visto es que este valeroso pueblo sí lo ha hecho.
1: ¿Sí?
3: Le ha metido fuerza, lo ha metido. Y ese es el punto. Muriéndose de frío porque estamos bajo cero. Y sin embargo se han quedado a puertas en Loreto, al puerta del gobierno regional.
1: No, y a mí lo que más me causa indignación en este tema es que lastimosamente nuestros hermanos agricultores y ganaderos de las diversas comunidades de nuestro país están venido a menos, cuando eso no debería ser así, ¿no? Ellos son quienes alimentan a todo un país, y más aún, hablando sobre todo del río Yuracchaco, que es la cuenta que ahorita está contaminada, es una fuente principal de agua para los agricultores, ganaderos y piscicultores, ¿no? Y sobre todo en este sentido, ya se han venido presentando sustancias tóxicas que ya sabemos todo lo que ha conllevado, pero ciertamente falta mayor apoyo por parte de las autoridades a las diversas comunidades de agricultores y ganaderos, que mucho bien nos hace a todo nuestro país, porque ellos son los que se encargan de cultivar, sacar los alimentos, soportando temperaturas pues bajo cero, como hemos estado viendo, y ahí se ve el coraje de nuestros hermanos agricultores que verdaderamente necesitan todo el apoyo de nuestro país, definitivamente.
3: Correcto, 7:21. Por otro lado, Karina Alvarado, responsable de Indecopi Junín, ha solicitado que se identifique al funcionario que había sido mencionado en una denuncia por la presunta presiones para otorgar un visto bueno a favor de giro especial de confirmarse estos hechos. Correspondería específicamente sanciones administrativas, civiles y obviamente penales, que ha señalado la funcionaria específicamente. Asimismo, en la sesión ordinaria de Corprosec, específicamente se precisó que el caso ya fue puesto en conocimiento de la Fiscalía para las investigaciones del caso y se ha recordado que la licencia de funcionamiento del local involucrado fue revocado tras las acciones de fiscalización, según se ha indicado el señor César Ramos, corresponsal de la Gerencia de Seguridad. Y esto está y va a valer mucho, ¿eh? Estoy tratando de esto volverlo a activar para poder hacerlo bien. 7:22, vamos así de rápido con el segmento legal.
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4: Gracias por el pase. Buenos días, Catu. Buenos días, Nico. Buenos días, queridos oyentes. Estamos en Rumbo Noticias, el espacio legal, y el día de hoy tocaremos un tema de real importancia. ¿Cómo demostrar que si eras un trabajador estable y cobrar tus beneficios? Vamos con una pregunta. ¿Trabajaste durante años para una empresa? ¿Cumplías horarios? ¿Recibías órdenes de un jefe? ¿Y hasta usabas herramientas de trabajo proporcionadas por la propia compañía, pero nunca te pusieron en planilla? ¿Te hicieron emitir recibos por honorarios o firmar contratos de locación de servicios? ¿Y ahora dicen que no tienes derechos a CTS, a gratificaciones, vacaciones ni liquidación? Si te encuentras, queridos oyentes, bajo esa situación, existe una pregunta fundamental que debes responder. ¿Cómo demostrar que si eras trabajador estable y cobrar los beneficios que te corresponden por ley? La respuesta es más sencilla de lo que muchas personas creen, y es que para el derecho laboral peruano no siempre importa lo que dice un contrato. Lo que importa es cómo se desarrolló el trabajo en la práctica. Por eso que ahora vamos a explicar y vamos a demostrar que cuando existe pues una verdadera relación laboral, ¿cómo puedes acreditarlo? ¿Qué pruebas puedes presentar? ¿Qué entidades te pueden ayudar? ¿Y cuáles son los pasos para reclamar los beneficios sociales que podrían adeudarte? Realmente a veces hay personas que han perdido miles de soles simplemente por desconocer sus derechos. Por eso que antes de hablar de pruebas y denuncias, debemos entender algo muy importante. ¿Qué significa ser un trabajador estable? Mucha gente cree, pues, que ser un trabajador estable significa únicamente estar en planilla. No. Pero jurídicamente la situación es diferente. Una persona no aparece, por ejemplo, en planilla, pero aún así es considerado un trabajador dependiente. No, claro, obviamente que va a haber ciertas condiciones en el trabajo diario que son debidamente pues exigidas, ¿no? Pero queremos entender algo. La principal de ellas es la subordinación. Porque la subordinación ocurre cuando el trabajador está sujeto a la dirección y control de un empleador. Por ejemplo, tener un horario de ingreso-salida, recibe órdenes directas de un jefe superior, debes cumplir definitivamente con instrucciones específicas, estás sujeto a supervisión diaria, debes justificar ausencias, utilizas herramientas proporcionadas por la empresa. Cuando estos elementos están presentes, la ley puede reconocer la existencia de una relación laboral, incluso si el trabajador únicamente emitía recibos por honorarios. Y aquí entra en juego un principio fundamental del derecho laboral, que es la primacía de la realidad. Este principio establece que los hechos tienen más valor que los documentos. Dicho de manera sencilla, si trabajabas como empleado, la ley puede considerarte empleado, aunque el contrato diga otra cosa. Primer paso, reunir pruebas de que existió una relación laboral. Ahora, si quieres demostrar que eras un trabajador estable, definitivamente vas a necesitar evidencias. Y la buena noticia es que muchas veces esas pruebas ya existen, ¿no? Y solo debes recopilarlas. Por ejemplo, correos, mensajes y comunicaciones. Comienza guardando todas las comunicaciones que evidencien que recibía órdenes. Por ejemplo, pueden escribirle o pueden, ¿no?, por correo o por mensaje, ¿no? Necesito el informe antes de las 5 de la tarde. Mañana todos deben estar asistir presencialmente. No olvides registrar tu asistencia. Este tipo de mensajes, queridos oyentes, ayudan a demostrar que existía subordinación. Los correos corporativos, conversaciones de WhatsApp, Teams, ¿no?, o cualquier otra plataforma, definitivamente van a convertirse en pruebas muy importantes. También hay que considerar las herramientas entregadas por la empresa. Otro elemento clave es demostrar que formabas parte de una estructura de la organización. Por ejemplo, con un photocheck institucional, un uniforme, un laptop empresarial, correo corporativo, credenciales de acceso o espacio físico asignado, ¿no? Si la empresa te proporcionó todas estas herramientas, pues es difícil sostener que eras completamente independiente. Hay que considerar testigos. Muchas veces las personas, pues,
5: Olvidan que los testigos también son una prueba. Compañeros de trabajo, clientes, proveedores, supervisores, personal de seguridad, cualquier persona que pueda confirmar que asistías regularmente al centro laboral y que desarrollabas funciones permanentes. Hay que también considerar las evidencias de pago. Finalmente, puedes reunir toda la información relacionada con los pagos recibidos, ¿no? Tus recibos por honorarios, transferencias bancarias, depósitos, estados de cuenta. Si los pagos eran mensuales y constantes durante varios años, ello definitivamente te va a ayudar a demostrar la continuidad del vínculo laboral. Ahora, un ejemplo pues que ocurre todos los días en el Perú, ¿no? Imaginemos el caso de Ana, que trabajó durante 4 años en una empresa. Todos los días ingresaba a las 8, salía a las 5, tenía un jefe directo, participaba en reuniones obligatorias, usaba una computadora proporcionada por la empresa, solicitaba permisos, recibía pagos mensuales, pero sin embargo cuando cada mes pues emitía recibos por honorarios y cuando se terminó la relación laboral, la empresa le dijo que no tenía derecho a CTS ni gratificaciones porque nunca estuvo en planilla. La pregunta, ¿tenía razón la empresa? No necesariamente, porque aunque formalmente figuraba como locadora de servicios, en la práctica actuaba como cualquier trabajadora dependiente. Y precisamente es lo que evalúan las autoridades laborales y los jueces. Segundo paso, acudir a SUNAFIL. Una vez reunidas todas las pruebas, el siguiente paso es acudir a la Superintendencia Nacional de Fiscalización Laboral. Tiene la facultad de investigar si una empresa mantiene trabajadores fuera de planilla cuando deberían estar debidamente registrados como dependientes, porque los inspectores revisan documentos, solicitan información a la empresa, entrevistan a los trabajadores y verifican condiciones laborales. Si concluyen que existió subordinación, podrían determinar que la empresa incurrió en una infracción laboral. Además, la empresa va a enfrentar multas significativas dependiendo del número de trabajadores afectados y del tamaño de la organización. Tercer paso, reclamar el pago de tus beneficios. Si la empresa continúa negándose a reconocer tus derechos, puedes iniciar una conciliación o presentar tu demanda laboral. En este proceso podrás solicitar el reconocimiento del vínculo laboral y el pago de todos los beneficios sociales correspondientes conforme a ley. CTS, gratificaciones, vacaciones, asignación familiar, horas extras cuando corresponda e intereses legales. En muchos casos, los montos acumulados pues, pueden ser de real importancia, ¿no? Especialmente cuando pues, la persona trabajó durante varios años bajo una modalidad incorrecta. Por eso resulta fundamental conocer cuánto te adeudan antes de iniciar cualquier negociación o proceso legal. Si trabajas bajo órdenes, cumplías horarios, utilizabas herramientas de la empresa y desarrollabas labores permanentes, definitivamente hay la posibilidad de que la ley te reconozca como un trabajador dependiente, aunque nunca hayas estado en planilla. Recuerda que no siempre gana el contrato, muchas veces gana la realidad. Por eso, si crees que tus derechos laborales fueron vulnerados, reúne pruebas documentadas y sobre todo busca una asesoría especializada. Por ende, te esperamos en el estudio jurídico, porque demostrar que eras un trabajador estable no solo significa obtener un reconocimiento legal, también definitivamente va a significar recuperar los beneficios económicos que legítimamente te fueron pues, vulnerados por años, ¿no? Y realmente que se reconozca todo el trabajo que realizaste durante años. Muchas gracias, queridos oyentes, por su debida atención. Estuvo con ustedes su amiga, la abogada Rocío López Salazar. 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Y no olviden seguirme en TikTok como abogada Rocío López para más contenido legal. Ya contamos con nuestro estudio con nuestro centro de conciliación también, por equidad y justicia. Muchas gracias, Catu, muchas gracias, Nico. Y a ustedes, queridos oyentes, buen inicio de semana para todos.
1: Muchas gracias a Rocío por este importante segmento legal. Y siendo las 7:32 de la mañana, vamos a una breve tanda comercial. Ya regresamos con más noticias.
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0: 7 de la mañana, 37 minutos, 7 con 37 minutos aquí en Radio Rumbo, la radio que se ve bien, los 91.1 de la FM Estéreo. Vamos a hablar de lo que en un momento estábamos tratando de comentarles a todos ustedes. Se me borró.
1: Ay, Dios mío.
0: Sobre lo que íbamos a hablar específicamente, por estar buscando lo de Suzuki y todas esas situaciones que tú.
1: Ya me acuerdo de los vehículos tops. Ajá. Mercedes-Benz.
0: Ajá.
1: Pero queríamos hablar viendo todo este tema, ¿no? Del transporte.
0: Claro.
1: Sobre todo de nuestra ciudad capital, ¿no? Y es que en nuestra ciudad capital se ha mencionado en este tema la ATU, que ha presentado una incorporación progresiva de más de 700 buses modernos que ya vienen circulando en distintos sectores de la capital, ¿no? Netamente de Lima Metropolitana y también del Callao, como parte del proceso de modernización del transporte público. Y esto se ha venido mencionando durante la Expo ATU Motiva 2026, un evento que netamente ha reunido a diversas autoridades, empresas de transporte y entidades financieras para promover la renovación de la flota vehicular. Y la nueva flota está conformada netamente por 410 omnibuses, más de 200 microbuses y más de 90 minibuses. En total, las unidades pertenecen pues a 191 empresas de transporte formal en este caso.
0: En pocas palabras, nosotros seguimos con nuestras combis. Y vamos a seguir, porque ahorita ningún impresentable de estos de la P, de la A, de la R, de la J, de la PJ, de la recontra y todas las palabras, no hacen, ni dicen, ni van a hablar nada de transporte, porque
1: no
0: saben cuánto es el tema, ¿no? Saben cuánto pueden recibir. No pelean por armar algo novedoso, renovado en el transporte público para Huancayo. Bueno, más que Huancayo, todo el Valle del Mantaro, porque debíamos estar interconectados todo el Valle del Mantaro, no solamente Huancayo, no solamente Tambo, no solamente Chilca. Interconectados, vías largas, señores, donde los choferes ganen su dinero por 6 horas exageradas de trabajo. ¿Ya? Así es, señores. Sí, así es. 6 horas, sí, amigo, tú de la combi. Sí. ¿Parece un sueño? Sí, pero lo es. Así debiera de trabajarse. Así debiera trabajarse, señores. Y ahí no hay que, yo gano, yo me meto, yo estoy corriendo, ahorita hay choque, ahorita el otro, me voy a chocar contra el taxista, y no hay. Mis hermanos taxistas que se rajan, se pulen, trabajan diario, ¿ya? Ese es otro tema, otra forma de tránsito, otra forma de recuperación. Pero primero hay que recuperar las vías. No dar licencia a diestra y siniestra, no a quien le da la bendita gana, porque es de mi partido, le voy a dar la licencia a este individuo. ¿No? No, pues no. Estamos mal. Démonos cuenta, señoras y señores, amigos, amigas, vecinos, de que estos señores se siguen burlando de nosotros. No porque dejes de trabajar, más bien porque vas a trabajar mejor. Esa es la idea. Y también de paso que vas a trabajar mejor, vas a servir a la gente mucho mejor. Tu tramo que debiera ser, no sé, desde Guayucachi, ponle así, pues, hasta Jauja, en un tramo largo, ida y vuelta, así entra todo esto, señores. Debiera ser, para que se den cuenta que la línea, no sé, ponle la línea marrón o la línea azul, llega desde Guayucachi hasta Jauja, ¿no? Eso es interconexión. Pero para esa interconexión debemos tener vías, rutas. No muertos, como ha pasado ahorita en San Agustín de Cajas, con esto del pozo séptico que estaban haciendo, y pues hubo y se enterró, dicen, ¿no? Se enterraron. Bueno, ese es otro tema muy alejado a la situación. En vez de ser una, tapando estos individuos, que no vean la cámara, no.
1: ¿Cómo no se pueden percatar de esto?
0: O sea, es insólito, señores, es insólito que hayan hecho estas basuras a ese punto, pero bueno, esperemos que sigan avanzando y que trabajen, porque este sueño ya lo tenemos desde hace 10, 15, 20 años atrás, y vuelvo a decirles, seguimos retrasados. señores, esto no es un pueblo. Haznos tratar no como un pueblo, como una ciudad. No que voy a salir a mi sete. No, no es así. Tenemos que salir para acá. Sal, pues, haz tu Santiago. Pero haz en un local, pues, huevo frito. ¿Qué lo vas a hacer en la calle? Ya no estamos para la calle, mis hermanos. Tenemos tantos carros que ya desdice todo esto. Ya Huancayito no es pueblo, señores. Démonos cuenta todos. 7:43.
1: Bajo una llamada de nuestros oyentes. Muy buenos días, lo escuchamos.
2: Señorita Catú, buenos días.
1: ¿Cómo está? Buenos días.
2: Don Nico.
0: Anay.
2: Buen día, deseando que hayan recordado a su señor padre la mejor forma posible.
0: Correcto.
2: El día de ayer. Bueno, al respecto, hace más de 30 años se alcanzó esto de considerar, la idea de considerar al Valle del Mantaro como una sola unidad territorial, a pesar de que comprende tres provincias. Pero el sentido común de responsabilidad de las autoridades debe ya pensar, como usted bien lo grafica, de que debe haber una vía importante, mínimo de 8 carriles, entre el puente Stuart y Chupuro. Ya se debe pensar que las aguas servidas más las aguas de lluvia deben tener un mismo final, porque las sociedades desarrolladas ya las tratan en forma natural, sobre todo en Japón, ¿no?, en Alemania, y esas aguas regresan sea para regar las áreas de cultivo, o sea, inclusive vuelven a ser agua potable. El desarrollo de la tecnología nos permite avizorar todo ello, al margen de que los sistemas de instalación de luz pública para servicio público a domicilio ya deben manejarse con otros conceptos, y no todavía como en 1940, postecitos más luminarias que ni siquiera alcanzan lo que antes alumbraba una lámpara de querosene, y con cortes continuos del agua, del servicio de agua potable, ni hablar. Estamos en 1920, consecuencia de la mala instrucción a los profesionales por falta de investigación y prácticas que se dan en las universidades. Por eso es que tenemos mucho aspirante a la política, don Nico.
0: Claro que sí.
2: Así es más fácil de poder agarrar dinero legal e ilegal. Salvo mejor parecer, don Nico.
0: No, claro que sí, usted tiene mucha razón. Aparte de que nuestros candidatos impresentables no desdicen ni hacen. Yo no entiendo, o sea, a ver, pongámosle en un punto en el contexto, ¿no? Si yo he sido partícipe de una empresa, o en este caso estatal, por ejemplo, he sido... Póngame gerente de Sedán, por ejemplo. Y si Sedán Huancayo no ha hecho lo que ha tenido que hacer, ya me doy una luz, una idea. Y peor aún, si me están diciendo, viene la fiscalía, ¿ustedes creen que yo soy un muy buen gerente? ¿Sería un muy buen gerente? Créanme que no, ¿no? Entonces, si a este personaje, ya hemos visto que estén... política ahorita, ha vuelto a la política, quiere ser ahora más, quiere ser alcalde. No, pues, señores, démonos cuenta que estos solamente están viéndole la mamadera, pues, ¿no? Ya no le demos la oportunidad, ya no le demos la opción a que estos sigan metidos dentro de esta mamadera, ¿ya? Que lo agarren, pues, que lo agarren, como dicen, con tu partidito, pues, lo vas a hacer, tu partido va a ser el que va a hacer eso, ¿ya? Por otro lado, no.
1: No, claro, y aparte de esto es que la corrupción sigue netamente enquistada en todos estos políticos, ¿no? Y por eso es que vienen estas argollas y no dan pie a nuevos profesionales para que puedan ejercer y cumplir con todos los estándares dentro de cada puesto que se da, pues, ¿no? 7:47 de la mañana, vamos rápidamente con nuestros oyentes. Muy buenos días, lo escuchamos.
3: Sí, muchas gracias. Nuevamente, Señor Nico, usted da lugar a que yo pueda, le agradezco de antemano la participación de mi persona, pero usted tocó, digamos, imaginariamente usted llegando a ser gerente,
0: claro,
3: de SEDAM, y por consiguiente termina este periodo. ¿Cómo está ese proyecto de trasvase de agua denominado Cochas Grande o Cochas Chico? ¿En qué consiste ese trabajo de un ingeniero y un arquitecto en un baño público de suma importancia por su ubicación en el Parque Constitución, en la que se había diseñado un ascensor y donde hemos estado escuchando una semana tormentosa por ciertos personajes que se creen discapacitados, y como si Huancayo todo estuviese en ese estado? ¿Cuántos discapacitados físicos, aunque los mentales abundan, y me han considerado inclusive como si fuese un desequilibrado por opinar en este sentido? En la semana de la arquitectura y de la ingeniería hemos visto este tipo de teatro, no por la televisión, sino justamente por los medios. Pero los medios de comunicación se dan vergüenza. Dicen que es la voz potente de los que no hablan, pero o de los que no opinan. Y por consiguiente, un baño en un sentido de un sótano con un ascensor, nunca he visto yo, quizás en el Perú y en el mundo, quizás en los países desarrollados, ¿no? Y por consiguiente, quiero terminar haciendo ver que todo esto trae consigo la corrupción. Vamos a seguir empantanados con 8 carriles, el sueño imaginario, donde la ingeniería es manoseada por los políticos, donde profesionales, por supuestamente tener un vehículo, siendo muy joven el profesional, se prestan al manoseo, a la dignidad profesional avasallada. La deontología de los colegios profesionales es una quimera, es una pantalla que utilizan. Solamente los colegios quieren aporta tu mensualidad, supuestamente para yo despilfarrar, tener una copa de vino lleno yo como alto funcionario, y tú como colegiado una copita de vino. Así viene caminando la institucionalidad de los colegios profesionales. Disculpe usted, muchas gracias.
0: No se preocupe, 7:50, 7:50. Carlos Bruce decía, voy a hablarle sobre lo que usted comentaba hace un momento atrás de Techito, que es candidato, por si acaso, a la alcaldía de la ciudad capital por Somos Perú. Ha realizado fuertes críticas políticas centralizadas específicamente a las acciones municipales del transporte en la capital. Ha dicho, pues, que es candidato. Pues la denuncia contra Rafael López Aliaga ha asegurado que el actual alcalde de Lima planea hacer un fraude a la ley, se llama esto. Ha denunciado que López Aliaga buscará postular como teniente alcalde para asumir el sillón edil municipal tras una eventual renuncia y así restaurar su reelección de forma encubierta. Eso es lo que ha dicho. Sí, pues, porque es medio raro, ¿no?, que el señor López Aliaga se postule al sillón. No, no postule al sillón porque no puede haber otra vez, ¿no? Esto, en definitiva, ha llamado mucho la atención. La competencia en el transporte, el diálogo con muchas empresas y esto que verdaderamente ha llamado bastante es el tránsito en la capital, que es responsabilidad del gobierno central, y propuso solicitar que la competencia del transporte público también regrese a la Municipalidad Metropolitana de

0: Chito a su novio, ¿no? La otra vez estaba presentando a su novio para ser su primero damo, será, ¿no? Ahora, ¿no?
1: Entre las principales propuestas, ciertamente, Carlos Bruce, pues, es alcalde de Surco, ¿no?
0: Surco.
1: Y según lo que él ha mencionado, es que ha decidido postular porque la legislación peruana netamente no permite la reelección inmediata de los alcaldes en el mismo cargo. Entonces ha señalado que le hubiera gustado continuar gobernando Surco, pero que las normas electorales lo obligan a buscar otro espacio político si desea seguir en la gestión pública. Pero netamente, en las diversas entrevistas que él ha tenido, ha mencionado ciertas propuestas que lo haría si es que llegara a ser alcalde, pues, ¿no? De Lima, netamente. Y es que él quiere continuar impulsando proyectos de infraestructura vial, así como también mejorar el tránsito y la conectividad de la ciudad. En este caso, culminar netamente la Vía Expresa Sur, que es considerada, pues, una de las obras más importantes para descongestionar el tráfico en nuestra capital. Y por otro lado, también ha mencionado que le gustaría replicar modelos de gestión aplicados en Surco, que él ha venido aplicando en Surco, pero en otros distritos de Lima. Entonces ha mencionado que netamente su objetivo aquí es dejar a Lima mejor de lo que está hoy, y ha mencionado que aún existen grandes retos en movilidad, seguridad y servicios urbanos. Pero ciertamente lo que estábamos comentando al inicio con respecto a los nuevos vehículos que ha adquirido la ciudad metropolitana de Lima y sobre todo también en el Callao, es que esta nueva flota va a tener un sistema de recaudo digital, o sea, van a tener pagos mediante billeteras electrónicas y también compatibilidad futura con la tarjeta interoperable de transporte, ¿no? Y sobre todo, mejor capacidad para pasajeros, mejores estándares de seguridad y más comodidad y accesibilidad. Sobre todo en este punto, según lo que ha venido mencionando el Ministerio de Transportes y Comunicaciones, estas unidades han sido posibles gracias al acceso al financiamiento que obtuvieron las empresas luego de ciertamente ser o recibir sus títulos habilitantes formales, ¿no? ¿Y cómo es que va a funcionar este tema de estos vehículos, ¿no? El objetivo principal que han venido mencionando es que estos buses se integren al sistema masivo de transporte de Lima y Callao, ¿no? Por ello es que van a funcionar como alimentadores de tanto el Metropolitano y la línea 1 y la línea 2 del Metro de Lima, ¿no? Entonces es importante también recalcar este tema, y así como se han venido actualizando las flotas de Lima, también sería muy importante que se actualicen las flotas de nuestra ciudad de Huancayo y en general de nuestra región Junípero, ¿no?
0: Eso es algo imposible, porque estos patas viven de esa porquería. De estos alcaldes de mi hermosa patria viven de esa porquería de darle a la gente tránsito basura, desgraciada. ¿Ya? No piensan. Desde que tenemos un carro de 1948 circulando, dando, sí, 50, circulando y dando tránsito, ¿se pueden imaginar ya dónde estamos? ¿Qué nivel estamos?
1: No, y sobre todo porque tampoco es que si quieren renovar la flota, pues no hay cómo, ¿no? Porque no tenemos ni siquiera paraderos autorizados, no hay buena señalización en toda nuestra ciudad, y sobre todo también hablando de semáforos.
0: Me has hecho acordar, la señalización de esta porquería de calles que tenemos, no hay la zona de peatonal, no existe la división de un carril con otro carril. Ayer casi nos chocamos con un señor que, bueno, según él, pues era al medio de la pista el desgraciado. Y andando, yo estoy viendo por mi carril, por supuestamente el izquierdo, del doble carril, y pa, casi nos chocamos. Y digo, pichiste pata que tiene. Y seguía yendo por el medio hasta que se habrá dado cuenta, porque estaba con el celular,
1: de para que, variar. Ah, ya,
0: de que, ah, ya, aquí era el carril, ¿no? Y se vuelve. Y no hay una delimitación con. O no trabajan, no hay un trabajo para nada.
1: No hay un trabajo articulado, ni si,

0: era por parte de la municipalidad ni los gobiernos regionales.
1: Ni habrá, creo, ¿no? Porque no está en su planteamiento.
0: Estamos como abandonados, ¿no? Ciertamente.
1: Es que no hay, pues, no hay una autoridad.
0: No hay una gestión.
1: ¿Y estos señores ganan de no hacer nada?
0: ¿Calentan el asiento? O ni siquiera lo calientan, ¿no? Porque existen,
1: debiéramos
0: porque respiran.
1: Debiéramos eliminar varias situaciones. Al mismo estilo de lo que dijo Rafael, ¿no? López Alega. No es porque yo esté siguiendo ni nada por el estilo, pero hay cosas que hay que cogerlas de cualquier candidato que lance, ¿no? Y verdaderamente esta es una de las que debiera hacer. Limpiar toda esa porquería que está allí dentro y poner a la gente que verdaderamente tiene que ponerse. Y dedicarse, el municipio no es para estar adentro, el municipio es para estar afuera. Trabajar afuera. Todas sus entidades es para trabajar afuera, no adentro. Reconozcamos y sepamos todo eso. Así es que Randy, ponte las pilas, mi hermano. Tú eres mi pata, tú sabes, yo te estoy hablando, te conozco ya.
0: Ya tú sabes.
1: 7:58, me tenemos que retirar. Muchas gracias. A nombre de Catu Castañeda.
0: Y Nico Bernal, con nosotros será esta mañana a las 6:00 en punto. Permiso.

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0: Muy bien, estamos en su programa Recupera tu Salud gracias al Centro de Medicina Integrativa Naturmed. 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Compartiendo un poquito de información, dándoles pues esos consejos que ayuden a mejorar y recuperar su salud, porque la salud empieza desde casa. La salud empieza con esos hábitos, esos pequeños hábitos, esas pequeñas cosas que hacemos todos los días, y eso es lo que va a decidir si es que nosotros vamos a seguir enfermos o vamos a empezar a curarnos, a sanarnos, porque sí, es posible sanarnos, pero depende de cada uno de nosotros. Todo está en la decisión, mis amigos. Todo está en la decisión, y nosotros aquí vamos a hacer todo lo posible, hasta lo imposible, para que usted pueda recuperar su salud. Claro, todo esto con base científica, porque todas estas recomendaciones que damos tienen base científica. Y hoy día vamos a tocar un tema muy importante, que es la inflamación. ¿Cuántas personas viven inflamadas hoy en día? ¿Cuántas personas salen de los hospitales cargando una bolsa de pastillas, preocupándose, pensando en que tienen que tomar 5, 7, 10 pastillas al día, o ya están tomando de repente por meses, por años, y no encuentran una solución? Toman antiinflamatorios, toman AINES, corticoides, etcétera, y no encuentran una solución. Y déjame decirte que sí, hay una solución, pero muchas veces no se menciona. Muchas veces eso está en cosas tan sencillas como en una alimentación balanceada, como en un cambio en el estilo de vida. Por eso hoy día vamos a estar hablando sobre la inflamación y cómo atacar la inflamación, cómo podemos desinflamar nuestro cuerpo, porque ese dolor de cabeza que tienes, esa boca amarga, ese cansancio, ¿no?, ese estreñimiento, esa distensión abdominal puede solucionarse, pero necesitamos realizar cambios e incluir alimentos antiinflamatorios, que el día de hoy vamos a estar hablando. 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Recuerda que en Naturmed contamos con distintas terapias, distintos tratamientos. Por ejemplo, contamos con la bioresonancia y la resonancia cuántica, ¿no?, que son equipos de última generación que van a permitir hacer un análisis funcional para que puedas conocer el estado de tu cuerpo, cómo está tu sistema digestivo, cómo está tu sistema nervioso, urinario, respiratorio, ¿no?, tu flora intestinal, vitaminas y mucho más, ¿no? Dentro ya de lo que es también el análisis funcional que hacemos, tenemos un equipo de composición corporal, el cual te va a permitir que tú conozcas el porcentaje de grasa, el porcentaje de grasa visceral, de músculo, tu índice de masa corporal, tu porcentaje de agua, y de acuerdo a esto hacer una dieta personalizada. Sí, porque la dieta no puede ser general. Hay muchas pacientes que vienen: doctor, me han dado una dieta, he ido a un lugar X, no voy a mencionar nombres, y me han dado una dieta X, ¿no? Yo lo he seguido todo, pero no mejor. Sí, pero te han sacado tu composición corporal, ¿no? Te han tallado, te han hecho algún análisis y tal. No, solamente le he dicho que tengo 60 años, ¿no? Esto, así más o menos es mi vida, y ya me han dicho come esto. No, la dieta tiene que personalizarse. Necesitamos hacer una dieta personalizada, distinta para cada paciente. Pueden haber 10 pacientes con gastritis, pero no los 10 lo vas a abordar igual. Va a depender mucho de su estilo de vida, va a depender mucho si es que tiene obesidad, si es que está bajo de peso, qué requerimientos tiene vitamínicos, cuál es su gasto metabólico y todo esto. Y esto por eso lo evaluamos aquí en Naturmed. Ya, hay que tener criterios, señores. Muy bien, perfecto. 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Sí, son varias sesiones que tienes que hacer. Tienes que hacer no solamente una, porque nuestro cuerpo está acumulado. Si estamos hablando de inflamación, una de las cosas que hay, ¿por qué hemos llegado a la inflamación?, es por una mala alimentación. Sí, por el estrés también, ¿no?, por el descansar poco, por tener insomnio, por preocuparnos, todo esto va inflamando nuestro cuerpo, ¿no? Y para poder desintoxicarnos, para poder desinflamar, tenemos que hacer una limpieza de nuestro organismo, y por eso tenemos la desintoxicación iónica con Zapper, para poder eliminar toxinas del organismo, incluyendo los metales pesados, fortalecer el sistema inmunológico, estimulación también de la circulación sanguínea. Para todas las personas que tienen varices, mala circulación, la desintoxicación iónica con Zapper, sí, la tenemos aquí. Tecnología alemana para ustedes, mis amigos. Muy bien, perfecto. 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Si hablamos de inflamación, tenemos que depurar nuestro cuerpo, ¿ya? También tenemos el área emocional. Si tú tienes estrés, ansiedad, depresión, miedo, angustia, agresividad, adicciones, tienes niños que tienen TEA, Asperger, tenemos el área psicológica, pero no es un área psicológica común y corriente, sino que contamos con una especialista en terapias complementarias, la doctora Maricela Fierro, psicoterapeuta colegiada, ¿ya? Ella utiliza flores de Bach, utiliza barras de Access, estas terapias que permiten acelerar el proceso de sanación emocional, la hipnosis clínica, muy bien, aromaterapia y mucho más, la terapia de tapping. Entonces ya de acuerdo a lo que tú necesites, ya te vamos a ir indicando. Muy bien, perfecto. Entonces, repito, no solamente hay que ver la parte física, sino las emociones también. ¿Cómo te levantas todos los días? ¿Cómo estás todos los días? ¿Qué pensamientos tienes? Hay personas que me han dicho, doctor, no, yo la verdad ya a veces pienso que no debo existir, que ya tengo que irme de este plano, por no decir otra palabra, ¿no? Ya no quiero, quiero irme lejos, quiero desaparecer, ¿no? Estos pensamientos te van agobiando, te van calando poco a poco, como dice, te van bajoneando, y llega un punto que somatizas, ¿no? Aparece una enfermedad física, una gastritis emotiva, una presión, una diabetes, te sube el azúcar. Pero doctor, yo estoy comiendo sano. Sí, pero ¿cómo están tus emociones? ¿Vives estresado? ¿Vives cansado? ¿Vives preocupado todos los días? ¿Ah? Si eso lo llevamos a semanas, meses o años, vamos a tener problemas. Y por eso tenemos que atacar, o mejor dicho, trabajar, no solamente la parte física, sino también el aspecto emocional. Tu psicología, tu mente, tienes que tener una mente equilibrada, estable, muy bien, perfecto, muy bien. Bueno, vamos al tema del día de hoy. 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No dejes pasar la oportunidad y no dejes que la enfermedad avance, porque mañana puede ser muy tarde. Muchas veces esperamos estar demasiado mal, demasiado inflamados, demasiado preocupados, con angustia, ¿no? Que ya nos levantamos y no podemos ni movernos por el dolor que tenemos para recién hacer algo, ¿no? Entonces hay que hacer algo. Hay otras opciones, mis amigos. La medicina natural científica tiene evidencia científica y con esto podemos trabajar, por supuesto, para mejorar. Y hablando de evidencia científica, el día de hoy vamos a hablar sobre la inflamación silenciosa. El incendio que muchos tienen y no lo saben, ¿no? Porque cuando nosotros escuchamos la palabra inflamación, ¿no? La mayoría de personas piensa, ¿en qué piensas, no? A ver, te pregunto a ti, tú cuando dices inflamación, ¿qué piensas? ¿No? De repente te has hecho una herida, una infección, una articulación hinchada, ¿no? Se te hinchó el hombro, me he inflamado, me he golpeado, está inflamado mi brazo, dices, ¿no? Pero existe otro tipo de inflamación mucho más peligrosa, por si acaso, que es la inflamación crónica de bajo grado. Inflamación crónica de bajo grado. Y el problema es que puede estar avanzando durante años sin producir dolor importante, ¿ah? Entonces, hay dos tipos de inflamación. La inflamación aguda, que es cuando te golpeas, ¿no? De repente te golpeaste el brazo, tuviste un accidente, ¿no? Tomas de repente algunos antiinflamatorios, tal, ya pasó, listo. Pasó unos días, unas semanas y te recuperaste. Pero hay otro tipo de inflamación que es la más peligrosa, que muchas veces no tiene síntomas evidentes, que es la inflamación crónica de bajo grado, y de eso vamos a hablar el día de hoy. Porque la inflamación no es el enemigo. ¿Cómo? ¿Cómo que la inflamación no es el enemigo, doctor? Primero vamos a entender algo. Antes de abordar esto, necesito que me prestes atención con tus cinco sentidos. ¿Por qué? Porque esto es importante para tu salud y la de tu familia. Primero tenemos que entender este punto para poder hacer algo por nuestra salud. Y la inflamación es un mecanismo de defensa, ¿ya? O sea, todo el mundo en algún momento de nuestra vida vamos a estar inflamados. Si te cortas, por ejemplo, estabas cortando, ¿no? De repente las zanahorias, la carne, el pollo y te cortaste, ¿no? Ahí ya se da un proceso inflamatorio. Te golpeas, hay inflamación. Si una bacteria entra a tu cuerpo, te da una faringitis, ¿no? Una amigdalitis, ingresa a tu cuerpo una bacteria, te da inflamación. O sea, el sistema inmunológico genera inflamación para reparar, para proteger. Sin inflamación no podríamos sobrevivir. O sea, es normal y es necesaria la inflamación. El problema aparece cuando esa alarma, que es la inflamación, se queda encendida. O sea, ya no se va la inflamación. Se queda ahí la inflamación por meses, semanas, años. Imagínate, por ejemplo, ¿no? Una casa donde la alarma contra incendios sigue sonando, por ejemplo, las 24 horas del día, aunque ya no exista fuego, ¿no? Ya apagaron el fuego, pero la alarma se malogró y sigue sonando, sonando, sonando. Esa es la inflamación crónica de bajo grado, de la que hoy vamos a hablar, ¿ya? Entonces, ese es el punto. Y esto puede durar meses, puede durar años, es silenciosa, no necesariamente produce dolor, muchas veces no hay dolor, pero sí va a favorecer a distintas enfermedades. Puede generar otras enfermedades, como cuál es la resistencia a la insulina, que es la madre de un montón de enfermedades metabólicas, el sobrepeso y la obesidad abdominal, la diabetes tipo 2, la hipertensión arterial, enfermedades cardiovasculares, tu corazón ya no funciona correctamente, dolores articulares persistentes, fatiga crónica, niebla mental, envejecimiento acelerado, deterioro cognitivo también. No necesariamente necesitas vitaminas para el cerebro, sino que estás inflamado, necesitas apagar esa alarma que se ha quedado encendida en tu cuerpo durante meses o años, ¿ya? Es importantísimo entonces esto. Una vez que ya entendimos esto, el por qué ocurre la inflamación o por qué está esta alarma encendida, vamos a preguntarnos, ¿no? La pregunta que siempre me hacen, doctor, ¿por qué me inflamo? ¿No? ¿Por qué estoy inflamado? ¿Sí? ¿Por qué si yo descanso mis 8 o 9 horas, trato de desestresarme, los fines de semana voy, salgo con mi familia, ¿no? Trato de comer lo más sano posible, ¿por qué estoy inflamado? ¿No? Hay que recordar que todos los días nosotros enviamos señales a nuestro cuerpo, ¿ya? Y ojo, no es una sola cosa que te inflama, pueden ser varias cosas, por eso voy a mencionarte, de repente tú alguna de estas estás digamos, cometiendo, ¿no? El error, ¿no? O en tu estilo de vida, de repente le estás incorporando algunas de estas principales causas que voy a mencionar ahora. No tienes que tener todo, puede ser que sea una o dos cosas y por eso ya te estás inflamando, ¿ya? Entonces, las principales causas de la inflamación moderna, ¿cuáles son? El exceso de azúcar. Por eso siempre yo menciono, por favor, tienen que revisar las etiquetas de los productos. No se confíen, mis amigos, no se confíen que un producto diga cero azúcar. No quiere decir que no tenga azúcar. Muchas veces está enmascarado con otros químicos. Sucralosa, aspartame, fructosa. Claro, por marketing te ponen cero azúcar para vender más, ¿no? Entonces tú dices, ah, mira, no tiene azúcar, me lo compro, es sano. No necesariamente. Si tiene fructosa, aspartame, sucralosa, es peor que el azúcar. Es peor que el azúcar. Bebidas azucaradas, endulzadas con fructosa, ¿no? Harinas refinadas, la comida ultraprocesada, embutidos, ¿no? Las papas, todo lo que es, ¿no? Bollería, aceites vegetales también refinados, cuidado. Por eso yo siempre les digo, ¿con qué estás cocinando tus alimentos? No, doctor, es que el aceite, ya me compré mi galón de aceite vegetal. Lamentablemente eso te está inflamando. Eso día a día está inflamando no solamente a ti, sino a tu familia también. Y hay que mencionarlo. Porque seguimos cegados muchas veces, pensando que por la que la publicidad ponen ahí, ¿no? Un tomatito, unas semillas de girasol, ya, es sano. Estos aceites tienen un proceso de creación, o de fabricación en los cuales se usan productos industrializados. Se elevan las semillas a altas temperaturas donde ya pierden sus propiedades benéficas y más bien se convierten en grasas dañinas para nuestra salud. Entonces, si tú estás usando aceite de maíz, aceite vegetal, aceite de girasol, independientemente de la marca, evita esos aceites, no los consumas. Tienes que consumir un aceite de alto grado de humo, o sea, que soporte altas temperaturas, que sea prensado al frío, como cuáles, como el aceite de coco extra virgen, por ejemplo. Como el aceite de palta o de aguacate, que es lo mismo, ¿no? Extra virgen prensado al frío. Algunos consumen el aceite de oliva, sí, pueden consumirlo, si es que no lo van a freír mucho, ¿no? De repente para hacer, ¿no?, un huevito, algo rápido, normal. Pero si vas a freír más tiempo, tiene que ser el de palta o aguacate o el aceite de coco extra virgen. Soportan altas temperaturas, ¿ya? Perfecto. Entonces eso también te inflama. El aceite, los aceites vegetales refinados también te inflaman. 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Todo esto, lo que te estoy mencionando en nuestras consultas, día a día lo vemos. Y día a día nosotros estamos dando dietas, estamos dando planes alimenticios, tratamientos. Ahí está nuestra doctora naturópata y también esto nutricionista, la doctora Claudia. Excelente profesional, ¿no?, a quien le mando saludos desde acá. Ella está atendiendo allí todos los días a nuestros pacientes que llegan, ¿no? Estamos en conjunto, somos un equipo de profesionales que damos la atención, ¿no?, a las distintas personas que vienen no solamente de Huancayo, del Tambo, sino también vienen de Jauja, de Concepción, de Chupaca, de Orcotuna, ¿ya?, de Pampas, ¿sí?, de Huancavelica también, vienen personas que vienen de Pichanaki, de la selva. Saludos a todas las personas que nos escuchan día a día, ¿sí?, por esta prestigiosa emisora. Y realmente nosotros estamos muy contentos de poder ingresar a sus hogares por estas ondas radiales y darles pues estos consejos, estas recomendaciones que sabemos que van a cambiar su vida si ustedes los aplican. Si usted lo aplica, empieza a dejar el día de hoy mismo, no esperar mañana, hoy mismo, cambia su aceite vegetal, empieza a averiguar, porque el aceite de coco, el aceite de palta ya lo venden, ya lo están vendiendo, ¿no? Ya no es como antes que de repente era difícil, ¿no? Uy, ¿dónde encuentro ahora aceite de coco? ¿No? El doctor me ha dicho que consuma aceite de coco, ya no aceite vegetal, porque eso me está inflamando. ¿Pero dónde? Ahora lo encuentras, tú sales, vas al mercado, vas a encontrar aceite de coco. Y si no encuentras aceite de coco, aceite de palta o de aguacate. Siempre extra virgen, recuerda, que sea el aceite de palta o de aguacate, tiene que ser en un frasco oscuro, tiene que estar. No te lo pueden vender en frasco claro porque se oxida rápido, es muy sensible. Es fotosensible, sensible a la luz del sol, ¿ya? Perfecto, y tápalo rápido, no lo dejes destapado. El de coco sí es más fuerte, ¿no? Parece una manteca, sé si aguanta más, no necesariamente tiene que estar en frasco oscuro, puede estar en el frasco transparente, ¿ya? 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Muy bien, perfecto. 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Perfecto, ahora sí. Entonces, te estoy mencionando cuáles son las causas. Mira, yo no te puedo dar la solución si no te hago entender el por qué estás inflamado. Voy a ir con la solución. Voy a ir, te voy a dar los alimentos, te voy a dar la receta, no te preocupes. Pero quiero que primero me entiendas el por qué estás inflamado, ¿ya? No tienes que consumir todo esto, pero con que hagas una o dos cosas de esta lista que te estoy diciendo, ya es suficiente para que empieces a inflamar tu cuerpo. Exceso de azúcar, bebidas azucaradas, he mencionado, harinas refinadas, comida ultraprocesada, aceites vegetales refinados, esto casi todo el mundo lo usa, todo el mundo lo usa, su aceite vegetal, ya, entonces hay que cambiar por los que ya he mencionado. Falta de sueño, si tú estás acostándote a las 12, a la 1, no estás con el celular ahí, no, en la cama, viendo televisión y recién cuando te estás cabeceando lo apagas, incluso te quedas dormido con la televisión prendida, estamos mal. Por favor, está bien, te gustan tus novelitas. Nadie te dice que no veas novelas. Nadie te dice que no veas tu TikTok, tu YouTube, ¿no? Lo que tú quieras. Pero córtalo una hora antes de dormir. O sea, si tú te vas a acostar a las 9, hasta las 8 puedes ver tele, ya, digamos, ¿no? Ya, y ya a las 8 ya te vas alistando, ¿no? Te aseas, te pones tu pijama tranquilo, ¿ya? Y ya te vas a dormir, ¿sí? ¿Está bien? Y también no cenes, dale tiempo a tu cuerpo para que digiera los alimentos. No vayas a cenar, pues llegas a tu casa del trabajo, cenas a las 8 o a las 9 y a la media hora te vas a dormir. No, pues estamos mal, vas a seguir inflamado. Tienes que darle tiempo a tu cuerpo por lo menos 2 horas. 2 horas. Si cenas a las 8 o a las 10, tienes que estar durmiendo, ¿ya? Y no cenes muy tarde tampoco. Si tú cenas a las 10, 11, 12 de la noche, vamos a tener inflamación. Por favor, algo ligero, una infusión, algo más ligero. Muy bien. Perfecto. El sedentarismo también, el tabaquismo, alteraciones de la microbiota intestinal. Ahora vamos a mencionar cómo podemos solucionar esto de la microbiota, la flora, que tiene mucha relación. Ya, entonces cada comida, mi querido amigo, mi querida mamita linda que me estás escuchando ahí, tu madre de familia que tienes, ¿no?, la responsabilidad de cocinar de repente. Bueno, aunque ahora los papás también, ¿no? Ahora ya no es como antes, ¿no?, que solamente las mujeres cocinaban. Ahora también hombre y mujer tienen que hacer, pues, en casa. Los dos tienen que colaborar, los dos tienen que apoyarse. Entonces también esto va para los hombres también, que cocinan, que preparan, ¿no? Yo, por ejemplo, acá hago las comidas también. Me turno con mi esposa, o sea, no es que solamente la mujer, por favor, todos tenemos que ayudar para crecer, para seguir en conjunto creciendo y avanzando. Muy bien, entonces, mira, te digo algo importante. Cada comida es una señal bioquímica. Cada noche mal dormida es una señal inflamatoria, o sea, te va a ir inflamando poco a poco. Cada pico de glucosa repetido por comer alimentos que no debes, sobre todo azucarados, es una señal inflamatoria. Entonces, el intestino es el gran generador de inflamación. ¿Por qué? Porque más del 70% del sistema inmunológico está relacionado con el intestino. Otra vez vamos al intestino. Doctor, usted ya me está aburriendo. Siempre habla del intestino, que la microbiota. Pero es así, yo no puedo cambiar eso. Así nos ha creado Dios. Nuestro intestino tiene mucho poder. Tiene mucho poder el intestino. Nuestras defensas, el 70% de nuestras defensas está en nuestro intestino. Entonces, cuando la microbiota se altera y la barrera intestinal se vuelve más permeable, ¿no?, lo que se llama intestino permeable, hay sustancias inflamatorias que pueden pasar con mayor facilidad al organismo, ¿ya? Entonces, por eso muchas personas presentan varias veces, ¿no?, o comúnmente, distensión abdominal, gases, reflujo, estreñimiento, cansancio, problemas de la piel, dolores articulares. Recuerda que los problemas de la piel que tienes es o son un reflejo de tus problemas intestinales. Tus problemas de la piel son un reflejo de tus problemas intestinales. Quiere decir, en otras palabras, que si tú tienes problemas en la piel, ya, enfermedades en la piel, tienes que revisar tu intestino. Tienes que revisar tus intestinos, cómo están. Si tú tienes acné, dermatitis atópica, eczema, psoriasis, hongos, ¿no?, melasma, etcétera, ya, tenemos que ver cómo está tu intestino. De repente tienes disbiosis, alteración en la flora intestinal, síndrome de intestino irritable, ¿no?, síndrome de Crohn, tienes la enfermedad del SIBO, una sobrepoblación bacteriana, etcétera. Entonces, eso tenemos que verlo. Y esto no se habla, pues, en los hospitales. Esto no se habla muchas veces en las clínicas. A menos, pues, que sean privadas y que ya sean, ¿no?, esto, ya hayan tenido los últimos estudios de los últimos 10 años. Pero mayormente no es. Hay que hablar claro, mis amigos. Lamentablemente, nuestro sistema de salud es anticuado. Es antiguo. Es anticuado. Recién algunos, ¿no?, tratamientos están incluyendo tema de la microbiota, de la flora, etcétera, ¿no?, pero a un nivel básico. Pero tenemos que ver más cosas. Ya hay investigaciones que apuntan a lo que te estoy mencionando, los cambios en la microbiota y la relación con los niveles de inflamación. Muy bien. Y con problemas de la piel también, por supuesto. ¿Ya? Perfecto. Muy bien. 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Y vamos a retornar, mis queridos oyentes, con la solución. Ya sabemos qué es la inflamación. Inflamación sistémica crónica o crónica, ¿no? De bajo grado, perdón, crónica de bajo grado, que es la inflamación tipo 2, ¿ya? Y vamos a dar la solución. 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Vamos a ir a una muy breve pausa comercial y retornamos con mucho más.
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El poder de la medicina natural, sí, porque la medicina natural cura, pero hay que saber cómo utilizarla. No solamente es tómate esta hierbita y se acabó, no solamente es, tómate este matecito, no, este matecito cura todo, dicen, esta hierbita te sana de todo. Eso no funciona así, eso no funciona así, es un conjunto de cosas, es un paquete completo de cosas que tenemos que hacer, no solamente las plantas, ¿no? Esa es parte de la medicina natural. La trofoterapia, o sea, la alimentación consciente, es también parte del tratamiento, ¿no? La desintoxicación, por supuesto, es parte del tratamiento, ¿no? Las terapias complementarias, la desintoxicación iónica, las flores de Bach, también las emociones, la regulación de las emociones, bajar la inflamación, todo esto es parte del tratamiento. La repoblación de la flora o el equilibrio de la flora intestinal también es parte del tratamiento. No solamente es tomar plantas. Lamentablemente, cuando se habla de medicina natural, muchas veces las personas, ¿no? ¿Qué le viene a su mente? Ah, no, plantitas, hierbitas. Eso es parte, señores, pero no es todo. ¿Ya? No es todo eso. No se puede curar una enfermedad que tiene meses o años o décadas incluso solamente tomando hierbas. Así les digo, directamente, para que no se dejen engañar. Porque hay lugares, ¿no?, que te venden, no, esta planta es la maravilla, toma esta planta, te va a curar de todo. Y no es así. Y ojo, señores, no todo se puede curar con medicina natural también. ¿Ya? O sea, mira lo que te estoy diciendo. Mira lo que te estoy diciendo, porque a mí me gusta decir las cosas claras, no me gusta mentir, estar engañándote. No, no todo se puede curar con medicina natural. ¿Cómo curas con medicina natural una fractura, por ejemplo? Imposible. ¿Cómo curas un problema, ¿no?, de emergencia, ¿no?, una peritonitis? No, imposible, necesitas cirugía. Por eso se complementa, ¿no? ¿Cómo reemplazas de repente una radioterapia, una quimioterapia con medicina natural? Hay momentos donde se tiene obviamente que trabajar, que tomar pastillas, que tomar fármacos, pero muchas veces estamos acostumbrados a esos. El problema es que muchas veces las personas piensan que tomando una pastilla ya es la solución. Y hay enfermedades como la diabetes tipo 2, como la inflamación que estamos hablando el día de hoy, como la gastritis, como el hígado graso, como problemas de tiroides, como problemas de obesidad, de sobrepeso, hemorroides, todo esto, que haciendo cambios en el hábito, en hábitos alimenticios, tomando productos naturales de calidad, ¿no?, desintoxicando el cuerpo, mejorando la flora intestinal, te puede sanar. Claro que sí. Hay un gran puñado de enfermedades que son las más comunes que llegan día a día aquí a Naturmed, que con medicina natural, por supuesto, se puede curar. ¿Ya? A eso voy. Estamos acostumbrados a tomar solamente pastillas para calmar nuestros síntomas. Ah, no, me duele la cabeza, ya está. No, tomo mi pastilla, se acabó. No, me duele mi columna, no, tomo mi pastilla y ya está, ¿no? Pero necesitamos muchas veces ver cuál es el origen. Tal vez tienes un problema de una infección, un parásito. Por eso es importante también la desparasitación. Tal vez tienes cándida albicans, por eso no puedes descansar bien, tienes alterado todo el cuerpo, llenito de cándida, sacas la lengua blanca, ¿no? Boca amarga, salida espesa, te pica el cuerpo, te dices, uy, me echo una cremita, no pasa, me calmó unos días y después regresa el problema. No estamos viendo el origen, tenemos que ver más profundamente, ¿ya? Perfecto, muy bien. Entonces, ahora sí, vamos a hablar del tema y de la solución a la inflamación silenciosa. La inflamación silenciosa. ¿Cómo podemos solucionar? Ojo, por favor, toma papel y lápiz. Necesito que te cures. Necesito que estés bien. Y tú le necesitas más que yo. Claro que sí. Necesitamos que todas las personas puedan recuperar su salud. Y necesitamos también crear conciencia en la población. Que hay alimentos que están a nuestro alcance, que en otros países escasean, que en otros países no se encuentran, que en otros países están carísimos, pero acá lo tenemos al alcance. Vas al mercado y encuentras todo. Vas al mercado del Tambo, el mercado Modelo, no, el mercado de Huancayo, y encuentras todo, al mercado de Chilca.
encuentras todo. Hay todo. Muy bien, entonces necesitamos solamente poner atención y empezar a actuar, a tomar acción. Muy bien, entonces, punto número uno importante, que tenemos que consumir pescados ricos en omega 3. Pescados ricos en omega 3, por favor. Empieza consumiendo pescados con omega 3. Ya no consumas solamente pollo, solamente carne. Ya no consumas solamente eso, porque eso no tiene propiedades antiinflamatorias. Esas carnes no tienen propiedades antiinflamatorias, pero los pescados ricos en omega 3 sí tienen propiedades antiinflamatorias. Muy bien. ¿Por qué? Porque contienen EPA, contienen DHA. ¿Y cuáles son? La caballa, el salmón, la anchoveta, la sardina, la trucha. Claro que sí, la trucha que la tenemos pues ahí, ¿no? Como decía, a la vuelta de la esquina está la trucha, podemos consumir la trucha también, muy bien. 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Entonces, número uno, alimentos que tienes, ¿cómo te desinflamas? Alimentación, ¿ya? Pescados ricos en omega 3, empieza a comer pescados, por favor, 3, 4 veces por semana, está bien, es lo mejor que puedes hacer, muy bien, contienen EPA, contienen DHA, ya, estos ácidos grasos van a participar en la producción de sustancias, ¿no?, que ayudan a resolver la inflamación, o sea, no se trata de bloquearla, se trata de ayudar al cuerpo a apagar cuando ya cumplió su función, o sea, si ya cumplió la función, como dice, ya la alarma ya sonó, ya pues que se apague esa alarma, ¿sí o no? Pero tu alarma está encendida durante meses, años. Tenemos que apagar esa alarma. Muy bien. Entonces, ¿qué hace el pescado? Apaga esa alarma. Muy bien. Perfecto. ¿Qué otro alimento? ¿Qué otro alimento maravilloso, sanador, tenemos que incluir en nuestra alimentación? ¿Ya? Y yo te recomendaría que esto lo puedas consumir diario o interdiario. Si puedes diario, mejor. Cómprate un buen aceite de oliva extra virgen, por favor. Cómprate un buen aceite de oliva extra virgen, ¿ya? Pero tiene que ser auténtico, tiene que ser de buena calidad, ¿ya? ¿Por qué? ¿Por qué el aceite de oliva? Tú me dices, doctor, ¿pero por qué todo el mundo habla del aceite de oliva, no? Porque tiene oleocantal. El oleocantal es un compuesto natural que está justamente asociado a efectos antiinflamatorios. O sea, protege el endotelio. El endotelio, pues, es la capa, ¿no?, más interna de los vasos sanguíneos, ¿ya? Y esto te va a ayudar tremendamente. Empieza entonces a consumir este aceite de oliva. Una cucharada, un chorrito en tu ensalada. Ay, mira, hay personas que dicen, no, doctor, pero el aceite de oliva lo consumo en frío, lo consumo en las comidas, o sea, cocino con el aceite de oliva, en mi sartén, en mi olla le puedo hacer. Hay esa disyuntiva, ¿ya? Mucho va a depender del proveedor, pero yo te diría, para evitar eso, mejor cocina con el aceite de coco o el aceite de palta que te he comentado, ¿ya? Y el aceite de oliva, úsalo en tus ensaladas. Úsalo en tus ensaladas, el aceite de oliva extra virgen. ¿Muy bien? Perfecto, excelente. Entonces ya tenemos dos cosas que tienes que empezar a consumir. Los pescados ricos en omega 3, sardina, caballa, anchoveta, salmón. El bonito también, ¿ya? Esa parte, bacalao, claro que sí. El bonito, la parte negrita también, ¿no? Esto también tiene buena cantidad. La trucha, ¿ya? Muy bien, excelente. Todos esos grasosos son los mejores, ¿ya? Muy bien, perfecto. Lo que es el aceite de oliva. Y ahora vamos con el tercer alimento poderoso para poder bajar la inflamación. Que necesitas bajar tu inflamación, por favor, ¿ya? Son las verduras
oscuras, verdes oscuras, las verduras verdes oscuras, ¿como cuáles? Como la espinaca, pues, la espinaca, el acelga, el brócoli, el kale, ¿no? La rúcula, todas estas que son vegetales oscuros de hoja verde, te van a aportar magnesio, te van a aportar folatos, te van a aportar antioxidantes, polifenoles, o sea, son nutrientes esenciales para el metabolismo celular que tu cuerpo necesita para que baje el grado de inflamación. ¿Ya? Perfecto. Entonces, consume. Por eso los extractos verdes te desinflaman rapidito, pues. Ahora mira, ahora entiende, ¿eh? Ahora se entiende el por qué siempre nosotros recomendamos en casi el 90% de nuestros pacientes extractos verdes. Empieza a tomar extractos verdes todos los santos días, todas las mañanas. Doctor, pero ya tomé unos dos días y me siento igual. Es que esto no trabaja así. Tienes que darle tiempo a tu cuerpo. Así como la enfermedad pues no apareció de un día para otro, pasó, ¿no? Meses o años incluso hasta que se manifieste en tu cuerpo, hasta que te genere síntomas, para poder revertirlo necesitamos por lo menos uno o dos meses. Pero vas a ver que al primer mes de tomar ¿no? lo que se llama los extractos verdes, ya vas a empezar a notar los cambios. Tu piel se va a volver más tersa, más brillante, ¿no? Si tenías, incluso hay pacientes que me han dicho, doctor, yo tenía mucho caída del cabello, empecé a tomar los extractos verdes, ¿no? Y frenó la caída del cabello. No es que me crezca nuevo cabello, ¿no? Pero al menos frenó, ¿no? Claro, es que estabas en un grado de inflamación tremendo y estos componentes como el magnesio, los antioxidantes, los folatos de los extractos verdes, pues te ayudaron a frenar la inflamación y a mejorar pues tu capilares. Muy bien, perfecto. ¿Qué otros alimentos podemos incluir? Los frutos rojos. Empieza a consumir frutos rojos, ¿ya? Los arándanos, las frutillas, o sea, las fresas, ¿no? Frutillas le dicen en algunos países. Los arándanos, las fresas, las moras, las frambuesas, todo lo que se llama frutos del bosque, ¿no? Estos frutos que son así como las moras, los arándanos, las frambuesas, las fresas, consume. Son ricos en el azaí, por ejemplo, también es otro, ¿no? El azaí, ¿ya? Si encuentras azaí también, está bien, ¿ya? Si no, varía lo que encuentres, empieza también a consumirlos. Son ricos en antocianinas, ¿no? Que estas sustancias ayudan justamente a proteger las neuronas, a mejorar la sensibilidad a la insulina, a disminuir el estrés oxidativo, ¿ya? Es una maravilla los frutos rojos, un puñadito. Deja de estar comiendo plátano todos los días, pues. Eso te está subiendo. Tiene una cantidad tremenda de carbohidratos.

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